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1: Creada por Harry Banda y George Young, este último, hermano mayor de los fundadores de AC/DC, esta misteriosa pieza de synth pop australiano forma parte del álbum Noches en Francia. Con sus características voces recitadas y casi susurradas a través de efectos de distorsión y sintetizadores oscuros, la canción logró convertirse en un éxito de culto absoluto en las pistas de baile de Europa y América Latina a finales de los años 80. Escuchamos a Flash and the Pan haciendo Ayla.

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2: Publicado originalmente en su aclamado EP What I Am, I'm Gonna Do on Sundays en 2020,

Esta sofisticada pieza de Neo Soul posicionó a la artista Olivia Dean como una de las voces emergentes más elegantes de Londres. Con un groove sutil de bajos y vientos jazzísticos muy cuidados, la letra narra con frescura y madurez el proceso de autoaceptación. La escuchamos con Man I Need.

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2: Compuesta por Martin Gore como el adelanto de su aclamado álbum Music for the Mass, esta obra cumbre del dance alternativo explora los matices más oscuros de las relaciones amorosas, entrelazando el pecado, el dolor y la devoción. Aunque inicialmente se lanzó con un ritmo rápido pensado para las discotecas, a la banda no le terminaba de convencer, lo que llevó al productor Daniel Miller a remezclarla para darle esa atmósfera densa y sensual que la transformó en una pieza de culto perdurable. Depeche Mode con Strange Love.

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1: Esta canción se convirtió en un himno del indie rock y el dance punk. La historia está marcada por la poderosa voz de Beth Ditto, quien escribió la letra sobre la resistencia y la supervivencia. El tema alcanzó un éxito masivo, especialmente en Europa, tras ser utilizado en un icónico anuncio de perfume de Dior, protagonizado por Charlize Theron. Es una canción que celebra la libertad personal y la energía de la escena nocturna de Berlín, donde la banda pasaba mucho tiempo. Escuchemos a Gossip haciendo Heavy Cross.

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1: Esta canción nació como una respuesta directa a la ansiedad y el dolor tras los atentados del 11 de septiembre de 2001. Fue concebida para ser un himno a la paz, cuestionando el odio y el racismo y la violencia en el mundo en un momento de gran tensión sociopolítica. En su versión original contó con la colaboración, aunque nunca acreditada comercialmente, de Justin Timberlake, quien ayudó a escribir el estribillo que se volvió icónico. ¿Dónde está el amor? Black Eyed Peas.

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1: Escrita a finales de 1989, la canción captura la profunda ansiedad y desconcierto que sentía el artista ante eventos históricos masivos como la caída del Muro de Berlín y las protestas de la Plaza de Tiananmen. Con su famosa premisa de que nunca vamos a sobrevivir a menos que nos volvamos un poco locos, este debut revolucionó la escena musical, combinando texturas electrónicas, soul y funk en una producción vanguardista que definió el sonido de su década. Seal, desde 1990, con Crazy.

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1: Happiness surge de las sesiones de grabación del histórico álbum How to Dismantle an Atomic Bomb, o Cómo desarmar una bomba atómica. En ella podemos escuchar la energía cruda del sonido de guitarras de The Edge de principios de los años 2000. La canción avanza sobre un pulso rítmico acelerado y optimista, transformándose en una declaración de principios sobre la búsqueda de la felicidad. Escuchamos a los U2.

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2: El secretario general de la Asociación de Maestros, Claudio Viñe, exige una actualización de los salarios docentes.
3: Es que el gobierno de la provincia de Buenos Aires, en palabras del propio ministro de Economía, es un señor que se llama Pablo López.
2: Pablo López, sí.
3: Dice, y hay registros de esto en el Ministerio de Economía, que son públicos, que los venimos siguiendo, que desde marzo del 2020 la provincia de Buenos Aires viene acumulando superávit fiscal mes a mes, ¿sí? Producto, ¿no?, de su propia estructura tributaria, más allá del debate que tiene, ¿no?, entre la nación y la provincia por la cuestión de la coparticipación federal. Entonces, lo que nosotros le planteamos es que acá hay que invertir la lógica de la paritaria, ¿no? Primero contener o empezar a contener o tener un horizonte programático, ¿no?, de ir recuperando el salario a partir de las necesidades más inmediatas que tenemos, ¿no?, la docencia bonaerense. Nosotros estamos hablando por la docencia bonaerense. Referido, ¿no?, a la problemática del transporte que tiene que ver con la SUBE, ¿no?, que tiene que ver con la suba de los combustibles, todo lo que tiene que ver con pagar servicios, ¿no?, luz, gas, agua, todo lo que tiene que ver con la problemática de la vivienda, todo lo que tiene que ver con la problemática de la vestimenta, todo lo que tiene que ver con la posibilidad de tener una vida digna a través de un salario docente.
2: Compartíamos la palabra de Claudio Viñe, secretario general de la Asociación de Maestros en Provincia de Buenos Aires.
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2: I Can't Get Enough, lanzada a principios de los 90, es un clásico del Eurodance. El grupo alemán Chipnotic alcanzó gran popularidad con este tema, que habla de una necesidad insaciable y obsesiva por el amor de otra persona. Lamentablemente, la historia del grupo se vio truncada tras la trágica muerte de su vocalista, Brad Mint, lo que los llevó al final definitivo poco después.

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1: El título de este enérgico himno de pop rock se le ocurrió a Per Gessle después de leer una entrevista al músico Paul McCartney, quien definió el proceso de escribir canciones junto a Lennon como un largo viaje de placer, el Long Joy Ride. Y la famosa nota que su novia le dejó en la mesa decía: "Hola, tonto, te amo", terminó convirtiéndose en la frase de apertura que llevó al dúo sueco a su cuarto número uno en Estados Unidos. Roxette, Joy Ride.

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1: Esta canción es una colaboración moderna que trae de vuelta el sonido ítalo disco y el synth pop de los 80 con una producción impecable. Purple Disco Machine unió sus fuerzas con Jack Shears, el carismático líder de Scissor Sisters, para crear una pista de baile que juega con la dualidad entre la pasión y la frialdad emocional en una relación nocturna. Fire plus Ice, Purple Disco Machine y Jake Shears.

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1: Este desgarrador tema de rock alternativo fue compuesto por Dave Kirner para canalizar su propia experiencia con la depresión clínica. Sin embargo, cobró un significado histórico gracias a su videoclip, el cual mostraba imágenes y nombres reales de niños desaparecidos en Estados Unidos. Gracias a la rotación masiva del video en MTV, se logró localizar y restituir a sus hogares a más de una veintena de los jóvenes que aparecían en la pantalla. Escuchamos a Soul Asylum haciendo Runaway Train.

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1: La directora general de escuelas, Flavia Terigi, se refirió a los resultados de las pruebas Aprender, y esto decía.
2: Las pruebas Aprender abarcan aprendizajes en lengua y matemática. Las de 2025 se aplicaron en noviembre a todos los y las estudiantes de sexto de primaria. Se trata en su mayoría de niños y niñas que habían comenzado la primaria en 2020 en el área de lengua.

0: lengua, el año pasado el 77,4% de los estudiantes se ubicaba, sumando los niveles de desempeño satisfactorio y avanzado en matemática. Si sumamos nuevamente avanzado y satisfactorio, encontramos que el 56,3% de los estudiantes se ubican allí. Estos resultados de provincia de Buenos Aires quedan levemente por encima del promedio nacional en las dos áreas. Y lo mencionamos porque nuestra contribución por volumen al total nacional es muy grande. La mejora que estamos informando se produce en su mayor parte entre estudiantes de escuela de gestión estatal y de menor nivel socioeconómico. Quienes conocemos cómo funciona la escuela sabemos que las mejoras ocurren lentamente. Hemos hablado de 6 años de escolaridad, de más de 230.000 chicos. Podemos hacerlo reportando mejoras leves pero sostenidas, y eso es posible por el trabajo que se realiza día a día en la actividad escolar.
1: Eran conceptos de Flavia Terigi, directora general de Cultura y Educación.
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1: Compuesta por Martin Gore como el adelanto de su aclamado álbum Music for the Mass, esta obra cumbre del dance alternativo explora los matices más oscuros de las relaciones amorosas, entrelazando el pecado, el dolor y la devoción. Aunque inicialmente se lanzó con un ritmo rápido pensado para las discotecas, a la banda no le terminaba de convencer, lo que llevó al productor Daniel Miller a remezclarla para darle esa atmósfera densa y sensual que la transformó en una pieza de culto perdurable. Depeche Mode con Strange Love.

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2: Esta canción se convirtió en un himno del indie rock y el dance punk. La historia está marcada por la poderosa voz de Beth Ditto, quien escribió la letra sobre la resistencia y la supervivencia. El tema alcanzó un éxito masivo, especialmente en Europa, tras ser utilizado en un icónico anuncio de perfume de Dior, protagonizado por Charlize Theron. Es una canción que celebra la libertad personal y la energía de la escena nocturna de Berlín, donde la banda pasaba mucho tiempo. Escuchemos a Gossip haciendo Heavy Cross.

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2: Love for Sale estaba originalmente en el álbum True Stories de 1986 y rescatada en su esplendor sonoro gracias a la remasterización del año 2005. Esta ácida canción es una sátira pop rock directo hacia el consumismo norteamericano y las publicidades televisivas. Con una base rítmica bailable, escupe letras irónicas sobre cómo la sociedad moderna es capaz de ponerle una etiqueta de precio y empaquetar absolutamente todo, desde los objetos más mundanos hasta los sentimientos humanos más puros. Ellos son los Talking

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0: Alvarado. Esta es una nueva edición de Asuntos Docentes. Hola, Mari.
1: Hola, ¿cómo estás? Acá en el mes del docente.
0: Sí, a full. Hola, Charlie, ¿cómo estás, querido amigo? Nuestro operador que siempre le pone color, brillo, todo. Él es multifacético. Así que bueno, acá estamos con este mes del docente, que la verdad que es muy particular, Mari.
1: Sí, lo hacemos todos los años.
0: Sí, pero además tenemos muchísimos sorteos.
1: Sí, tenemos muchos que nos acompañan, muchos.
0: Sí, muchos sponsors que, bueno, les agradecemos a todos los que están colaborando con nosotros. Hoy particularmente Coligüe, Noveduc, que son editoriales que nos vienen acompañando hace bastante y nos han dado libros para sortear, que son de interés docente particularmente, en todo lo que tiene que ver con las temáticas de educación, que
1: de son formación
0: súper interesantes, como ESI, como los vínculos con las familias, todo lo que tiene que ver con la pedagogía en el aula.
1: De diferentes niveles.
0: Tal cual, exactamente, de nivel inicial, de secundario, de primario. Bueno, tenemos para todos los gustos, Mari, ¿no es cierto?
1: Sí.
0: Bien.
1: Sí.
0: Y bueno, así que pueden participar del sorteo por ese libro, para ganarse ese libro de Noveduc o de Coligüe. Sí, pueden escribirnos al 221-563-3729, 221-563-3729. También se pueden ganar guardapolvos, sí, ¿no es cierto?, de Alber Sport, que es nuestro sponsor hace mucho, mucho tiempo, que nos viene acompañando Jorge y su empresa. Así que también pueden escribir al 221-563-3729 y se pueden ganar un guardapolvo de Alber Sport para a todos aquellos docentes, o si tal vez tenés un amigo docente o tenés un pariente docente que le querés regalar un guardapolvo, bueno, esta es la posibilidad.
1: La semana que viene, Lore, déjame decir que vamos a estar sorteando también, que estén atentos a nuestras redes porque vamos a estar sorteando de Ángel Estrada útiles escolares.
0: Bien, así que sí, bolsitas con útiles escolares para todos aquellos que por ahí tienen sus hijos, sobrinos, lo que sea, que necesita hojitas, que necesita algún bloc de hojas, que necesita algún anotador. Bueno, todo eso va a tener ese kit que tenemos para regalar y que muchas veces es tan necesario hoy en día con todo lo que salen los útiles escolares. Bueno,
1: una ayudita. Tan carísimas.
0: Sí, una ayudita. Así que gracias a la gente de Rivadavia que nos dona estas bolsitas para poder sortear la semana que viene. Bueno, Mari, y tenemos también, viste que vino el frío de golpe. Bueno, yo estuve con faringitis y ¿sabés dónde me atendí? Y me
1: ¿dónde?
0: De 10 de 10
1: yo
0: en
1: me
0: los
1: imagino.
0: 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Así que bueno, si se sienten mal, están con algún malestar o alguna queja específica, traumatología también hay, como dije, odontología, urología, cardiología, hay todas las especialidades que necesiten. Ay, nos acaban de llegar los alfajores.
1: Por favor, te lo pido.
0: No te lo puedo creer.
1: Charlie, gracias.
0: Yo sé que cocinaste, Charlie. ¿Cuánto hace? 10 minutitos, yo te veía que estabas con el cucharón.
1: Que vengo de la escuela directamente, me saqué el guardapolvo, ¿no? Que venía con el guardapolvo puesto.
0: Vengo por los alfajores de Charlie.
1: La merienda, justito. A ver, Charlie, ¿y eso?
0: Feliz primavera para Lorena, Mariana y Charlie.
1: Siempre liga, Charlie. Ay, gracias a los oyentes, gracias por hacernos llegar esto. Un manjar descuento.
0: Gracias a Adriana, espera, que quiero decir algo, perdón, Mari. Gracias a Adriana, que siempre nos deleita con sus alfajorcitos. Quiero decirles que el domingo se ganó las entradas para ver el 2x1 de Aloquecer.
1: Aloquecer.
0: Me dijo que le gustó un montón, me la crucé porque yo fui a ver a la compañía de teatro, mirá, también, porque yo estuve ahí estudiando teatro muchos años.
1: Sí, en La Balaba.
0: Y me la crucé a Adri, y la verdad que es un ser hermoso y nos acompaña, es una fiel oyente. Y dice, yo soy Adriana, que estoy siempre ahí firme.
1: Mira, la viste, no lo conversamos fuera del aire, mirá.
0: Es verdad, bueno, así que le mando un beso grande a Adri, gracias por los alfajorcitos, no tenías que molestarte. Un placer enorme y gracias por estar ahí del otro lado, escuchándonos, bancándonos, que que es re lindo poder tener este feedback de los oyentes, sí, que está buenísimo.
1: Sí, sí, sí, es reconfortante. No lo hacemos por los alfajores, queremos aclararlo. No. Pero qué lindo que este mimo llegue.
0: Sí, tal cual.
1: Sí. Las palabras, el WhatsApp, a veces, de tanta cantidad de gente que nos escribe, sí, durante el programa. Gracias por, sí, estar del otro lado, sí, si no, esto no tendría sentido.
0: La verdad que sí. Ahí, gracias, Adri, un besote.
1: Hay una experiencia rompiendo mandato de mujeres en liderazgo para el 2026.
0: Sí, fíjate. Me encanta. Rompiendo mandatos, ¿no? ¿Cuántos mandatos, sí, que tenemos las mujeres? Bueno, va a ser el 2 y el 3 de octubre en el Hotel Amau de La Plata. 2 días para capacitarte, inspirarte y conectar. Referentes institucionales. Va a estar Estela Díaz, que es la ministra de Mujeres y Diversidad de la Provincia de Buenos Aires. La doctora Valeria Moreno, decana de la Facultad de Ciencias Jurídicas y Sociales de la UNLP. El profesor y abogado... Perdón, profesora y abogada Carolina Bianco, vicedecana de la Facultad de Ciencias Jurídicas y Sociales de la UNLP, y Natalia Facciolo, presidenta de Mujeres Empresarias de FEBA y MEFEBA. 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
1: La semana que viene vamos a estar sorteando.
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0: 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Sí, OJ, sí, sí, sí. Porque ya se termina el mes del docente y ahí reventamos todo. ¿Viste cómo somos
1: acá?
0: OJ. Bueno, así que mujeres con liderazgo, rompiendo mandatos, no se lo pierdan. Mari, ahora vamos en un ratito a estar con la columna de SADOP Provincia de Buenos, sí, Aires, que va a estar hablando del congreso, del próximo congreso de delegadas y delegados, que se va a hacer el próximo 1 y 2 de octubre en la ciudad de Mar del Plata. Así que Luján Cotone, la secretaria gremial, nos va a estar contando todo sobre eso. Y después, ¿a quién tenemos, Mari?
1: A Henry Box, a Enrique Box, creador de la plataforma RBDAI Rivadavia.
0: Bien, no se lo pierdan. Ya volvemos, dale, con esto que decimos en llamar.
1: Asuntos Docentes, Lorena Laborato.
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0: Estamos en este segundo bloque y como les anticipé, va a estar la secretaria gremial Luján Cotone hablando sobre próximamente el 1 y 2 de octubre se va a hacer un congreso de delegados y delegadas en la ciudad de Mar del Plata, así que nos va a estar hablando de todo eso. ¿Cómo estás, Luján?
1: Hola, ¿qué tal? ¿Cómo están? Buenas tardes.
0: Hola. Buenas tardes. Bueno, contentas de tenerte en el programa. Bueno, contanos un poquito sobre este congreso de delegadas y delegados que va a tener SADOP Provincia de Buenos Aires. ¿Cuál es el objetivo principal de este congreso y por qué se decidió realizarlo el próximo 1 y 2 de octubre en Mar del Plata?
1: Bueno, primero contarte que estamos como ya en la recta final de las cuestiones organizativas de este congreso, que nos tiene muy entusiasmados, muy entusiasmadas, porque siempre nuestros congresos, tanto cuando han sido nacionales como cuando han sido provinciales, como en este caso, son instancias de encuentro, de compartir saberes, de compartir experiencias, de formación. Nos permiten también dimensionar la organización de la que somos parte, así que siempre el saldo es positivo, se vive también con mucha expectativa, con mucha emoción, siempre el encuentro nos genera eso de reforzar las energías, de renovarlas, siempre pensarnos y pensarnos en colectivo, es una instancia a la que nos convocamos, digamos. Así que yo en primer punto poner este Congreso Provincial de Delegados y Delegadas en el marco de una política gremial de nuestra organización que se ha venido desarrollando en el territorio con distintos encuentros, pero que siempre han tenido el espíritu de la convocatoria a la discusión política, a la discusión gremial y fundamentalmente a pensarnos y a proyectar.
0: Y como vos decís, digamos, lugar de encuentro que es maravilloso entre los docentes, ¿cuáles van a ser los temas centrales y cómo se va a organizar el trabajo durante las dos jornadas? ¿Va a haber paneles, comisiones, espacios de debate?
1: Bueno, va a haber un poco de todo eso. Te cuento que estamos esperando la concurrencia de alrededor de 500 compañeros y compañeras que van a estar llegando de distintos puntos del territorio de la provincia de Buenos Aires y que sí, en este tiempo de congreso nos vamos a dar el espacio para todo, digamos, el espacio para que haya paneles donde tratemos algunos temas específicos desde el punto de vista político, desde el punto de vista técnico-gremial, pero también va a haber un tiempo importante y prioritario para nosotros, que es el del intercambio de los y las delegadas que son el SADOP en la escuela y que son ese nexo, además de la escuela con SADOP, dirigentes claves en nuestra organización, los delegados y las delegadas como dirigentes de base. Así que también hay un tiempo importante y prioritario del debate y el intercambio entre el cuerpo de delegados.
2: ¿Y quiénes pueden participar? ¿Cómo deben hacer los delegados para inscribirse? ¿Y hay un plazo para este requisito?
1: Bueno, contarte que nosotros lo pensamos para todos los delegados y delegadas de la provincia de Buenos Aires. La realidad es que tenemos un número importante de compañeros y compañeras que van a participar, pero no son la totalidad de nuestro cuerpo de delegados. Siempre hay ahí cuestiones que tienen que ver con, bueno, con la organización familiar y con las posibilidades de poder trasladarse hasta Mar del Plata, salir, digamos, dos días de las dinámicas y de las responsabilidades familiares. Así que, bueno, hay muchas cuestiones que atraviesan la posibilidad de participación de los compañeros y las compañeras. No obstante eso, digamos, el congreso estuvo abierto con una inscripción previa a todos los delegados y delegadas de la provincia con mandato vigente. A esta altura ya, por cuestiones organizativas y la proximidad de la fecha, esa inscripción está cerrada Pero bueno, tenemos ahí un número bien significativo del cuerpo total de delegados de la provincia y fundamentalmente con la presencia de todos los territorios. Nosotros en la provincia de Buenos Aires tenemos 16 delegaciones y las 16 delegaciones van a estar presentes en el Congreso. Así que es muy importante para nosotros la recepción, digamos, que ha tenido la invitación al Congreso por parte de los compañeros de base.
0: Luján, ¿y ustedes qué esperan que puedan aportar las y los delegados durante el Congreso? ¿Va a haber instancias para presentar las distintas realidades, las problemáticas de cada distrito?
1: Sí, claro. Nosotros vamos a estar trabajando sobre dos ejes centrales que son educación y trabajo, y con esa vinculación entre lo gremial y lo educativo, entendiendo a los delegados y las delegadas como actores políticos, pedagógicos y sindicales, digamos, que están en ese doble rol de docentes y de sindicalistas, bueno, generando acción transformadora de la realidad, tanto desde lo pedagógico como desde lo estrictamente gremial. Así que sí, hay una mirada sobre cómo eso se está pudiendo hacer en cada una de las escuelas, qué pequeñas o grandes transformaciones ha habido en cada una de las escuelas a partir de la organización de los y las compañeras y la elección de los delegados, digamos que es como un paso más sobre esa organización. Así que bueno, en esa línea vamos a estar reflexionando sobre, bueno, cómo vemos nuestro rol, cuáles son nuestros desafíos, qué posibilidades tenemos y qué herramientas tenemos para hacerlo realidad, digamos, pero en definitiva les proponemos pensar o debatir sobre el ser delegado como sujeto político y pedagógico, el pensar cómo construimos pensamiento propio y colectivo, el hacer para entender la participación como una herramienta de transformación y el compartir pensando en, bueno, en cómo tejemos comunidad y cómo el saber que se va generando en cada representación y en cada colegio termina siendo un patrimonio colectivo de la organización y de los y las trabajadoras.
2: Qué valioso generar esto, discúlpame Luján, que en los tiempos que corren, generar estos encuentros de compartir, de poner, de puesta en común, de tensionar también ciertos temas para que los delegados puedan bajar a las escuelas, para que se puedan sumar afiliados. Y también esto de alojarse, de que viajen, de que se encuentren, tiene un valor en los tiempos que corren muy enriquecedor.
1: Totalmente, digamos. Hay ahí una cuestión en el tiempo que para nosotros es clave, digamos. Hoy entendemos que el tiempo es algo en disputa, que el tiempo que nos propone el mercado es solamente un tiempo productivo en términos de mercado, ¿no? A esa producción nos invitan y entonces nos sobrecargan de trabajo para tratar de sobrevivir y sacarnos de estos espacios de reflexión. Así que estamos, digamos, es una acción de resistencia y de rebeldía, darnos el tiempo, sí para producir, pero no para producir en términos de mercado, sino para producir saber colectivo, para producir experiencia, para producir una mirada sobre la escuela, sobre el mundo que vivimos y habitamos, en términos de cómo es y cómo queremos que sea. Así que te agradezco, digamos, que hagas la referencia al tiempo, porque hay ahí una decisión política de cómo lo vivenciamos.
0: Luján, cuando finalice la jornada, ¿qué resultados concretos ustedes esperan alcanzar? ¿Y cómo lo van a compartir a esas conclusiones con las escuelas, las delegaciones y las afiliadas y los afiliados?
1: Bueno, en principio pensamos que parte del trabajo que se va a dar durante estas jornadas del Congreso van a ser un nuevo punto de partida que no se va a acabar en el Congreso, así que seguramente las delegaciones se van a llevar ahí mucho insumo para seguir profundizando con los delegados en los territorios, en las reuniones que habitualmente se hacen en cada una de las delegaciones. También queremos producir un documento que sintetice lo que se trabajó a lo largo de las jornadas, no solamente en términos de las exposiciones, sino fundamentalmente centrado en ese tiempo de debate de los y las compañeras. Así que habrá luego un documento que vamos a hacer circular, que vamos a hacer llegar a las delegaciones como un insumo de acción político-gremial que las delegaciones también le van a dar, digamos, la forma que el territorio les vaya proponiendo para hacerlo llegar no solamente a los delegados que quizás no pudieron estar en el Congreso, sino a los y las docentes del territorio, para que sepan qué discusiones nos estamos dando en el SADOC en función de cuidarlos, de proponerles mejores condiciones, de convocarlos más que de proponerles, de convocarlos a construir mejores condiciones de trabajo y de vida.
0: Totalmente. Luján, ¿algo más que vos quieras agregar sobre esta actividad o algo de SADOP que quieras comunicar?
1: Bueno, nada, en principio decirte que por supuesto que en este tiempo de Congreso también le vamos a dar un valor central a ese ratito de juntarnos con los compañeros a tomar mate distendidamente, digamos, así que eso también va a estar en este tiempo de Congreso porque, bueno, lo ponemos en valor especialmente en esta coyuntura, ¿no? Decirte que para nosotros es una definición política.

0: gestión, ¿no? Y por otro lado, bueno, como hago siempre que me invitan a compartir algo, alguna conversación con ustedes, es invitar a los y las docentes que estén escuchando, que sean parte de la audiencia, a acercarse al SADOP, acercarse al menos a tener alguna conversación, algún mate compartido, a poder pensar juntos y mirar juntos la cotidianidad de la escuela. Y después, si se suman como afiliados y afiliadas, mejor, y si de ahí tenemos algún compañero que se sume a nuestro cuerpo de delegados, mucho mejor todavía.
1: Buenísimo. Muchísimas gracias, Luján, por tu tiempo y por esta columna tan clara, bueno, y que lleva mucha información a las y las docentes que están del otro lado. Así que te agradecemos mucho por este espacio.
0: Ya a ustedes.
1: Un abrazo grande.
0: Abrazo.
1: Pasó por Asuntos Docentes, Luján Cotone, secretaria gremial de SADOP Provincia de Buenos Aires. Vamos a un cortecito y ya volvemos con más
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1: Quédense ahí.
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0: ¿Cómo están? Tanto tiempo, ¿no, Mari? Bueno, y ahora tenemos nada más ni nada menos que la columna de RBDAI Rivadavia, con la presencia de alguien muy importante. ¿Quién es, Mari? Preséntalo.
1: Enrique Box. Enrique Box, hoy, entendiendo que hoy la inteligencia artificial ya forma parte de la vida cotidiana de nuestros estudiantes y también llegó a las aulas. El desafío ya no aparece sin preguntarnos si la IA va a entrar en la escuela, sino cómo incorporarla en el sentido pedagógico. Para hablar de este tema es conocer las propuestas desarrolladas específicamente para el ámbito educativo. Recibimos, como siempre, de la mano de RBDAI Rivadavia, a quien es el impulsor, creador, uno de los creadores de la plataforma que busca, como siempre decimos, integrar la inteligencia artificial acompañando acompañamiento personalizado y seguimiento en los procesos de aprendizaje. Hola, Henry, Mariana Márquez y Lorena Laborato te saludan. ¿Cómo estás?
2: Hola, Mariana, hola, Lorena. ¿Cómo andan?
0: Muy bien.
2: Un gusto estar por acá.
0: Contentos de tenerte en el programa. Seguramente igual del otro lado, ansiosos de que cuentes un poquito qué es RBD ahí Rivadavia, qué necesidad educativa buscaron resolver cuando justamente desarrollaron esta plataforma.
2: Sí, claro. Mariana, Lorena, miren, la inteligencia artificial, ahí te escuchaba, Mariana, no está solamente en el aula o acompañando a los chicos y a las chicas, sino nos acompaña a todos, ¿no? Está omnipresente. Y es algo que va a continuar irremediablemente, no porque querramos, sino porque ya está así, ¿no? La tecnología avanza y es muy difícil detenerla. La tecnología que nosotros impulsamos busca que los alumnos y las alumnas aprendan a pensar o que las acompañen en el proceso de pensamiento. No es una inteligencia artificial tradicional o como estamos acostumbrados a los chatbots o a las IAs que responden a lo que nosotros queremos. En este caso, esta inteligencia artificial hace lo que el docente quiere y acompaña al alumno en un proceso de aprendizaje en donde tiene objetivos que son definidos por el docente. Y con una meta clara, pensar qué va a ser lo más importante en el futuro de todos nosotros, no solamente de los alumnos y las alumnas.
0: Y viste que estamos acostumbrados a utilizar la inteligencia artificial en general, ¿no? O inteligencias artificiales generales. ¿Qué diferencia a RBDAI de herramientas con ChatGPT u otros asistentes de IA?
2: Claro, bueno, la diferencia número uno es, por un lado, nuestra herramienta asiste al docente en la planificación y en el armado de actividades, por un lado, ¿no? Y estas actividades son actividades que buscan tener objetivos pedagógicos, donde el docente define cuáles son los objetivos que quiere perseguir. Hay distintos tipos de objetivos y distintos tipos de actividades. No son solamente las actividades típicas relacionadas con el contenido, ¿no? O con objetivos curriculares, sino también muchas que tienen que ver con debates, cosas que nos hacen pensar y conectadas con la vida real. Sabemos que cuando los chicos o las chicas conectan el conocimiento con la vida real, todo se hace más simple y es tangible. RBDAI busca eso. Busca chicos y chicas que estén ubicados, que entiendan en dónde, que sean partícipes del proceso de aprendizaje, pero fundamentalmente del de pensamiento, del pensar, del analizar las cosas. Porque con la inteligencia artificial hoy en día, la IA ya hace más y más las cosas por nosotros. Imagínense si hoy está haciendo lo que es capaz de hacer, lo que va a ocurrir dentro de 10 o 15 años. Pero la impronta del humano va a ser lo más importante, ¿no? Que seamos nosotros los que dominemos a la IA y no la IA a nosotros. Y para eso tenemos que estar ubicados, para eso tenemos que ser ciudadanos críticos y eso requiere un proceso de análisis y de pensamiento. Bueno, nuestra IA ayuda en ese sentido. Una IA normal, como ChatGPT o Claude o, bueno, las que estamos acostumbrados, Gemini, están para resolver lo que uno quiere. Y eso puede conducir a un concepto que es la deuda cognitiva, que es cuando la IA hace el trabajo por el alumno en vez de incentivarlo a pensar y a cumplir con los objetivos que define el docente. Esa es la gran diferencia.
1: Henry, en la propuesta de RBDAI aparece la idea de la IA como una especie de codocente. ¿Cómo imaginan esa relación entre el docente, el estudiante y la tecnología?
2: Claro, bueno, muy, muy buena pregunta. Bueno, por un lado, el problema es claro. Tenemos aulas donde hay muchos alumnos y hay un solo docente. Entonces, el docente hace un esfuerzo continuo de tratar de incentivar a los alumnos y a los alumnos a pensar, a ubicarse. Conocemos la imagen, ¿no?, del docente haciendo una pregunta y los dos o tres alumnos que son los que típicamente responden y el resto no participa. Porque es muy difícil para el docente hacerlos participar a todos. Y esa es la gran ventaja que nosotros le encontramos a la inteligencia artificial. Y es que el docente puede definir específicamente qué es lo que quiere que se trate y que ayude al alumno a ir resolviendo ese camino de vuelta, de pensamiento, del mismo pensamiento que el docente intenta incentivar en el aula, cuando les pregunta, tratando de conectar un contenido con la vida real, con las vivencias, etcétera. Esta IA busca eso. Y el otro punto que es muy importante es el de la supervisión y el monitoreo de las actividades y de las métricas. Hay mucha información que la inteligencia artificial, asistiendo al docente, esto es muy importante porque el docente tiene el rol central dentro de esta pedagogía, no es un reemplazo para nada, es todo lo contrario, es un asistente del docente, lo que ayuda a su vez a asistir al alumno en ese proceso de aprendizaje. Y reportándole al docente todo el progreso, cómo van avanzando los alumnos, alertas, si el alumno no está ubicado, si no responde de manera esperable, porque sabemos también que los alumnos a veces hacen sus cosas, ¿no? Se van de tema, hablan de Messi en vez de hablar de lo que tienen que hablar.
1: Hablan de Messi, se ponen a jugar o algo y que hay alertas.
2: Claro, ahí aparecen alertas de manera inmediata. Inclusive, uno de los usos que está dando muy buen resultado es proyectar en pantalla cómo van avanzando los alumnos a través de los objetivos. Es como que va mostrando en una pantalla rápida, uno puede visualizar cómo están avanzando todos ellos. Y se da una dinámica, nosotros son pruebas que nosotros hacemos, esto está funcionando muy bien. Los alumnos al ver que el docente está teniendo esa supervisión de este progreso, automáticamente se ponen las pilas, ¿no? Y además ven a los otros compañeros y compañeras cómo van avanzando y eso los incentiva también a responder y a participar. Entonces se nota esa diferencia en donde la IA puede ayudar al docente a cumplir con los objetivos que el mismo docente plantea. Y esa es la diferencia más grande. Si el docente quiere utilizar Gemini o ChatGPT o Claude en el aula, pierde ese control o pierde esa orientación. Los alumnos estarían todos hablando con la IA y él no puede ver qué es lo que está haciendo y tampoco puede asegurar que la IA esté haciendo lo que efectivamente el docente quiere, ¿no? Esa es la gran diferencia.
0: Henry, uno de los grandes desafíos, viste, que tiene la escuela es personalizar la enseñanza. Entonces, ¿puede, por ejemplo, la IA ayudar a atender diferentes ritmos, necesidades de aprendizaje? ¿Viste qué pasa en el aula esto?
2: Sí, absolutamente. Es el, viste, la palabra clave. Quizás una sea como codocente o el asistente del docente y alumno es la primera, y la segunda tiene que ver con eso, o sea, la personalización es el gran diferencial que ofrece la inteligencia artificial hoy en día. Pero ojo, también la puede ofrecer Gemini si el alumno se comportase bien y estuviese instruido y lo hace con conciencia, ¿no? Porque podría sacar ventaja de poder preguntarle, de indagar, etcétera. Y eso puede estar bien también. Tiene sus riesgos también, que los alumnos lo utilicen con otros objetivos y se pierda el control. A mí siempre me dio miedo el contacto directo de los alumnos con la inteligencia artificial. porque creo que hay un riesgo grande de deuda cognitiva o de otros usos. Entonces, claramente la personalización es la gran ventaja hoy en día, y esto del asistente del docente. Y sí, hay una de las funciones que tiene RBD, es cuando el docente define el aula, puede poner notas de apoyo para cada uno de los alumnos, para que la IA entienda mejor a cada uno de los alumnos y lo asista. Pero entre eso y las métricas que la inteligencia artificial le va reportando al docente, y que el docente va confirmando, porque este es un tema también muy importante, no recaer en la inteligencia artificial tomando decisiones, sino que sea un asistente, ¿no? Que le vaya indicando al docente qué es lo que va viendo para que el docente pueda ir guiando esas instrucciones. Entonces, esas notas de apoyo le permiten asistir al alumno en función de las características que el docente plantea. Sin contar otros temas como, por ejemplo, la accesibilidad en términos de la fuente que se utiliza, como OpenDyslexic, que es una fuente distinta para asistir a los alumnos mejor, los chicos que tienen dislexia, el uso del audio y de voz, y distintas herramientas que ayudan mucho en el aula para las distintas adecuaciones que hay que tener. Nosotros en las clases tenemos chicos a veces que todavía no están alfabetizados, tenemos chicos con dislexia, tenemos de todo, y algunos que tienen acompañantes terapéuticos en donde la IA los va asistiendo, porque justamente al ser personalizado puede ir el alumno avanzando en función de los objetivos, en función de sus propias características.
0: Sí, viste que también hay problemas, bueno, hay alumnos con dificultades en la vista, entonces también es una herramienta súper importante, porque viste que muchas veces el docente tiene que adaptar los textos, hacerlos más grandes y demás, y teniendo esta herramienta, bueno, facilita un montón el tema de lo audiovisual y de lo visual específicamente para en texto para los chicos. Es maravilloso lo que estás contando, sobre todo yo he tenido alumnos con dislexia y es un tema.
2: No, absolutamente, y es una de las cosas que a mí más me alegran de ver cuando voy a las aulas. Hace más de 3 años que estamos yendo a las aulas argentinas, identificando las características que tenemos en esta región para que la inteligencia artificial se adecue a lo que necesitamos, y es muy lindo ver cómo la personalización tiene un enfoque inclusivo muy, muy importante. Pero absolutamente importante. Así que sí, totalmente. Ese punto es absolutamente crítico hoy en día y es una de las grandes revoluciones si se utiliza bien.
1: En cuanto a los diseños curriculares y los objetivos que establece el docente, ¿la plataforma permite trabajar con ellos?
2: Sí, claro. Sí, nosotros hicimos un proceso de tomar todos los objetivos curriculares de Nación y de las jurisdicciones, también los procesamos con inteligencia artificial y los volcamos a bases de datos que permiten que estas actividades sigan en la planificación del docente y en las actividades sigan los objetivos curriculares. Es un tema que a medida que pase el tiempo también va a ser uno de los grandes beneficios, y es poder tener una alineación con los objetivos curriculares de una manera simple, ¿no? Los docentes toman mucho tiempo en la planificación y en la lectura de los objetivos curriculares, tanto de Nación, de las NAP, como de las jurisdicciones, y bueno, todas estas herramientas simplifican muchísimo. Y seguro que los docentes que están escuchando, más de uno habrá pasado por ChatGPT o por Gemini para pedirles que les haga la planificación o que los ayude con la planificación. Bueno, nosotros damos un pasito más y vinculamos directamente contra los objetivos curriculares que ya procesamos previamente para tratar de asegurar que la IA esté alineado con los objetivos que tenemos, tanto de Nación como del docente cuando define las actividades.
1: Henry, para aquellos docentes, los docentes que nos están escuchando, las instituciones, los dueños, representantes legales, y quienes la responsabilidad de coordinar una escuela, directivos, inspectores, todo lo que hacen el plantel docente. Vos, la plataforma, ¿hay ahora una instancia que es gratuita para poder usarla? Y otra cosa, en caso de que las escuelas estén interesadas en sumar la plataforma a la institución, ¿hay un acompañamiento para aprender, decirlo de manera, a ver, más vulgar, sacarle todo el jugo que se le pueda sacar a esta aplicación, sí, a esta plataforma, es decir, saber usarla bien, fehacientemente? ¿Rivadavia acompaña el proceso de aprender a ejecutar la plataforma?
2: Sí, absolutamente. Bueno, por un lado estamos invirtiendo desde Estrada para lograr una educación más democrática, que llegue a más gente, porque creemos que tiene, bien usado, tiene un beneficio importante. Así que sí, nos pueden contactar, tenemos un pack gratuito para que puedan utilizarlo sin costo. Hacemos ese acompañamiento, inclusive ahora estamos seleccionando 20 escuelas y directivos para trabajar en conjunto. Porque nuestro trabajo, el que venimos haciendo hace 3 años, es el de estar con reuniones, con los colegios, entendiendo las necesidades. O sea, no trabajamos en un laboratorio cerrado, digamos, sino trabajamos junto con ellos. Y nos encanta ver a docentes y a directivos trabajando con nosotros, descubriendo las mejores formas de utilizar la inteligencia artificial en beneficio de la inclusión y de este proceso de pensamiento que es tan relevante hoy en día. Nosotros hablamos de 3 grandes grupos que tienen que ver con la capacidad para el desarrollo del pensamiento, la capacidad de proyección para que los chicos puedan proyectar cualquier iniciativa que tengan, y finalmente el liderazgo. La inteligencia artificial cada vez va a ser más tareas, va a ser más capaz de hacer cosas, ya lo está haciendo. Si nosotros trabajamos con inteligencia artificial un poco más avanzada que la que normalmente la gente utiliza, y es increíble la capacidad que tiene para hacer lo que nosotros le pidamos. Entonces, esa necesidad, esa capacidad de liderar lo que queremos lograr, de poder proyectar, va a ser central, va a ser clave. Yo creo que va a ser uno de los puntos más importantes de los próximos años. Así que sí, que nos contacten, que vamos a acompañarlos en ese proceso. Nosotros solemos tener reuniones semanales y trabajamos codo a codo con directivos y docentes.
0: Henry, finalmente, ¿qué quieren transformar ustedes con RBDAI? ¿La tecnología, por un lado, que utiliza la escuela, o la manera en que pensamos el aprendizaje?
2: No, claramente la pedagogía y prepararnos todos como sociedad. La inteligencia artificial es todo un desafío que nos tenemos que comprometer todos. Creo que estamos viviendo una etapa en la cual nos estamos preparando para ese futuro y tenemos que preparar a los chicos y a las chicas para el futuro que viene. Y ese futuro, yo creo que una de las cosas, de las grandes ventajas que tiene la escuela es que hay como una... Se vuelve muy evidente la importancia que siempre tuvo la escuela. Yo creo que todos vivimos esa etapa de introducción de la tecnología en donde los chicos, se hablaba de que el que no supiera programar iba a ser el analfabeto digital, y fue una confusión y fue mucho trabajo por parte de los docentes de tratar de adecuarse a las tecnologías y demás. Hoy la tecnología, la inteligencia artificial, habla nuestro idioma, entonces ya no tenemos que preocuparnos por hablar el idioma de la tecnología. Nos tenemos que preocupar por hablar el idioma de los humanos. Y todo el esfuerzo que están poniendo los docentes tiene una importancia valiosísima. Entonces hay muchísimo de lo que ya está en la educación que ya es extremadamente valioso. Pero tenemos que prepararnos para esta capacidad del pensar, del estar ubicados, de construir una sociedad mejor. Entonces nuestro objetivo es ese, es acompañar a los docentes tratando de ayudarlos con estas tecnologías de manera humana y con un objetivo puramente pedagógico. La tecnología no nos importa, nos importa la pedagogía.
0: Totalmente. Bueno, la inteligencia artificial vino para quedarse y hoy nos está atravesando, ¿no?, en los aprendizajes, así que es súper necesaria. Y todos estos aportes y todo esto nuevo que trae RBDAI Rivadavia es súper interesante y necesario también, ¿no? Así que te agradecemos un montón Enrique, por estar en este espacio y poder contar todo esto tan lindo y tan importante e interesante que tiene que ver con esta nueva herramienta, ¿no? que llega para facilitarnos, digo yo, en muchas cosas a los docentes y a los alumnos todo el tema de los nuevos aprendizajes. Así que gracias por estar.
2: Bueno, y muchas gracias a ustedes, y también quisiera saludar a todos los docentes que hacen un trabajo increíble, fabuloso. Yo los admiro porque es un trabajo duro, pero que vale la pena. Así que bueno, estamos para ayudarlos en ese proceso.
0: Gracias.
2: Y gracias nuevamente.
0: Pasó por Asuntos Docentes Enrique Box, creador e impulsor de RBDAI Rivadavia, una plataforma de inteligencia artificial que llegó para quedarse. Bueno, y qué interesante, Mari, sí, ¿no es cierto?
1: La verdad que sí, es un desafío, sí. Es una transformación de la tecnología en el siglo XXI, uh-huh, de la mano de RBDAI Rivadavia. Así que me lo explicó muy claro, fue conciso, fue preciso para todas aquellas instituciones que nos están escuchando, uh-huh, tener en cuenta la plataforma, que es un adelanto y un acompañamiento que no corre al docente de su lugar, que es el aula, sino que lo acompaña.
0: Y de creador de contenidos también, ¿no? Que somos justamente los formadores principales, ¿no? Yo, como siempre digo, y lo que hemos estado hablando en las jornadas también de capacitación en IA, es esta cuestión de que, si bien la inteligencia artificial llegó para quedarse y es una herramienta necesaria, no reemplaza al docente, sí, ¿no? Nosotros somos esa figura
1: irreemplazable.
0: Así que, bueno, anímense porque es maravilloso, sí. Pueden armar secuencias, pueden crear actividades de acuerdo a las necesidades de sus estudiantes. La verdad que es una herramienta que, tomando conciencia digital y además creando ciudadanos digitales, también sabiendo usarla, es súper importante y muy valiosa, ¿no? Porque digo, te acorta tiempos, un montón de cuestiones. Y aunque a nosotros nos costaba creerlo, hay muchos docentes que no conocen esto, no conocen esta herramienta, o la conocen de nombre y le tienen un poquito de miedo y demás. Sí. Y cuando la descubren en una capacitación, se dan cuenta, se quedan boquiabiertos de todas las cosas que puede hacer.
1: Que aporta.
0: Que aporta, y además el tiempo que te resume, viste que el tiempo para el docente es muy importante, sí, viste. Porque todo lo que conlleva la planificación, la rúbrica, el ticket de salida, la evaluación, pensar en tantas cosas y tener esta herramienta que te facilita y te acorta,
1: sí,
0: los
1: te
0: tiempos,
1: ayuda, te acompaña,
0: es maravilloso. Así
1: la
0: que anímense.
1: La pones vos, el pensamiento lo pones vos, la forma de dónde lo vas a abordar,
0: sí,
1: los objetivos,
0: el tamiz pasa por vos, vos
1: por
0: sos
1: vos.
0: El tamiz, porque en definitiva nosotros los docentes somos el tamiz, porque ahí radica nuestro profesionalismo, ¿no? Si no, ¿para qué estudiamos?
1: Claro.
0: Así que nosotros ponemos el criterio, pero bueno, esta herramienta es importante, así que celebro todo lo que es inteligencia artificial para acompañamiento y facilitación de la tarea docente.
1: Sí. Así para que, bueno, docentes y estudiantes.
0: También.
1: Tenemos en verde toda la gente que está llamando.
0: Sí.
1: Tenemos ya ganadores.
0: Sí, ya tenemos la ganadora.
1: Mabel Ayala es una.
0: Sí.
1: Mariana Álvarez es otra. Bueno, bien, Novedú.
0: Bueno. Y Sandra es otra. Así sí. Que, bueno, ahí después nos comunicamos con ellas para acercarles los libros y nos ponemos de acuerdo de ver un punto de encuentro y demás. Gracias a todos por estar ahí en Asuntos Docentes. No se pierdan la semana que viene, que hay más sorteos. Vamos a estar también, Mari, me olvidé decir que además de los libros, además de los guardapolvos, además de tantas cosas que tenemos para sortear la semana que viene, va a haber una depilación láser más, para un combo de depilación láser más para sortear. Así que,
1: y mujeres en liderazgo también vamos a estar sorteando.
0: Y las entradas para mujeres en liderazgo. Así que la semana que viene no dejen de comunicarse el próximo miércoles al 221-563-3729 y acá los estaremos recepcionando para después elegir los ganadores y ganadoras que tenemos,
1: sí,
0: del sorteo.
1: Estén atentos a nuestras redes, PCB da asesoramiento PCB también en redes, estamos sorteando, RBDAI Rivadavia sortea útiles. Vamos a sortear de la mano de muchas personas, de muchas empresas que nos acompañan. Vamos a estar sorteando. Estén atentos a nuestras redes.
0: Bien. Bueno, nos vemos la semana que viene en este programón que se llama...
1: Asuntos Docentes, Lorena Laborato. Gracias, Charlie.
0: Gracias, Charlie. Un beso grande. Buena semana para todos.
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Ahora sí podemos decir bienvenida a primavera, ¿no? Anoche a las 21:05 se produjo el equinoccio en todo el hemisferio sur. ¿Cómo están? Aunque no se note, esta mañana amaneció muy frío. Sepan que el cielo va a continuar entre parcial y ligeramente nublado. Jueves y viernes con un marcado ascenso en las marcas térmicas al fin. Las mínimas rondarán los 10 y las máximas oscilarán entre los 23 y 25 grados. Con buen tiempo, ¿eh? El fin de semana el ambiente estará más húmedo, algo más fresco e inestable el domingo. ¿Cómo están? Sean bienvenidos al club. Se va la gente de Asuntos Docentes. Las espero la próxima semana, ¿eh? Buen viaje, gracias. Mi nombre es Charlie Frosart y hasta las 20 los acompaño con muchos clásicos y toda la información de tus artistas favoritos. Ustedes se pueden comunicar con nosotros a través de nuestro canal de WhatsApp 221-563-3729 y también nos pueden escuchar a través de la web classic.com.ar. En el comienzo, Starship, We Build the City. El Colorado, El Giran, Azizam, por Classic.

0: En Classic, Sophie Ellis Bextor, Music Gets the Best of Me.
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Con esta canción de Duran Duran, I Don't Want Your Love, te mantenemos actualizado. El Reino Unido condicionó a Javier Milei por Malvinas. Londres rechazó el planteo del presidente en la ONU, insistió en el derecho a la autodeterminación de los isleños y calificó de legítima la explotación de hidrocarburos en el archipiélago del Atlántico Sur. No habrá diálogo sin la voluntad de los kelpers, destacaron. 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

Con esta canción nos pegamos un viaje al año 1973. El nombre y concepto de Band on the Run, banda en fuga, de Paul McCartney y los Wings, nace de una mezcla de la idea de fuga de prisión, el caos personal con su grupo en ese momento y las leyes sobre drogas que lo perseguían. No sé si ustedes lo recuerdan, pero la tapa muestra a personas vestidas de convictos, creo que son 9, tomadas por un reflector justo en el momento en el que están escapando de la cárcel. ¿Eh? ¿Lo recuerdan? ¡Qué buen trabajo! ¿Cómo no acordarse de la canción Let Me Roll It? Y de los personajes que les conté que están en la tapa, solo 3 de esas personas pertenecen a la banda, ¿eh? El resto, según cuentan, fueron llamados para tal ocasión.

18:42 minutos. En breve actualizamos los datos del Servicio Meteorológico Nacional, pero sepan que la primavera está diciendo presente, ¿eh? Te contamos que Peter Byrne, cuya banda Nike Dice, fue un referente radiofónico con éxitos imperecederos de los años 80, como esta canción, Always Something There to Remind Me. Y también la canción Promises, Promises. Peter Byrne falleció a los 74 años. Jim Merles, portavoz de grupo, confirmó el fallecimiento de Byrne y añadió que murió en paz tras una breve enfermedad. La causa específica de su fallecimiento no se dio a conocer de inmediato. Byrne y Rob Fisher, amigos universitarios de Bath, Inglaterra, fueron los primeros miembros de la banda Neon, que incluía a los futuros miembros de Tears for Fears, Roland Orzabal y Kurt Smith. Byrne y Fisher se convirtieron en un dúo y lanzaron Nike Dice en 1982, año en que también firmaron con EMI Records. Su álbum debut homónimo en Estados Unidos y Canadá, y titulado Burning Bridges en otros países, llegó al año siguiente. El LP escaló posiciones en las listas, alcanzando el puesto número 32 en el Billboard 200, gracias a dos de sus éxitos. Una versión de Always Something There to Remind Me, de Burt Bacharach y Hal David, que llegó al número 8 en el Billboard 100, y Promises, Promises, que alcanzó el número 11 y les imprimió su característico sonido synth-pop. El sencillo When the Lights Go Out del álbum también se convirtió en un éxito de Top 40. Peter Byrne, cantante y cofundador de Nike Dice, falleció a los 74 años. El grupo cosechó éxitos en los años 80. Y uno es este, Always Something There to Remind Me. Así lo recordamos en Classic.

18:53 minutos en la Argentina. Ella es Madonna con su Secret. Me voy a dar una vuelta por nuestro canal de WhatsApp 221-563-3729. Ahí se pueden comunicar con nosotros. Le quiero mandar un fuerte abrazo a Octavio y a Samuel, que nos están acompañando en la vuelta a casa. Me mandaron una foto de la radio Classic 106.5, qué grande, a todo volumen, me dicen. Pesadita la jornada, Charlie, pero con buena música todo es mucho mejor. Claro, totalmente. Bienvenidos. Buen regreso a casa. Un beso para Sandra, que está caminando. Vaya a saber por dónde anda, pero escuchándonos. ¿Cómo estás, Sandrita? Bienvenida a la tarde de la radio. ¿Todo en orden por ahí? ¿En dónde estás? ¿En la repu? Mucha gente me contaba, no sé a qué se debe, porque estás vos, Sandra, por eso. Mira qué fácil te la hago. Dejá de caminar en la repu, vas a ver que no va a haber tanta gente. Van por vos. La tenemos a Juli, a Adriana también, a quien le mando un beso. Muy rico los alfajores que envió, ¿eh? Me preguntaba si quedó algo. Sí, totalmente, quedó. No entra más nada, ¿qué crees? Muchas gracias. Susana y Gladys también diciendo presente. Gracias por la compañía, Charlie. No, gracias a ustedes. 221-563-3729. Acá como solista el cantante de Culture Club, él es Boy George. Everything I Own, por Classic.

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19:06 minutos en todo el país. El placer enorme de saludarte a vos, que recién te estás sumando al aire de la radio. ¿Cómo estás? ¿Cómo viene ese miércoles 23 del 9? Daft Punk junto a Pharrell Williams. Lose Yourself to Dance. La semana avanza con un marcado ascenso térmico y más humedad también en gran parte del país. Entre el domingo y el lunes, un frente frío activará tormentas y lluvias por estos lares.

16 grados, 4 décimas, la temperatura. El cielo se presenta parcialmente nublado, con el viento soplando del norte a 17 kilómetros en la hora. La humedad 51%. Mañana jueves, mínima de 10, ya suben las temperaturas, máxima de 23 grados, con el cielo parcialmente nublado.

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con esta canción de Sabrina Carpenter, House Tour. Te mantenemos actualizado en Classic. Argentina superó las 50 medallas de oro en los Juegos Sudamericanos. Cifuentes y Lorenzo se consagraron en tenis de mesa. La dupla nacional se impuso sobre la pareja de Chile en la final de dobles masculino y se subió a lo más alto del podio. José Acuña ganó en taekwondo y obtuvo la presea dorada número 51 de la delegación. Felicitaciones. Este y otros títulos en classic.com.ar.

0: Se de Classic y este temazo, If You Ask Me To.
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Los Bee Gees compusieron esta canción para la película Fiebre del Sábado por la Noche, reflejando el ambiente de tensión, supervivencia y la lucha diaria que se vivía en las calles neoyorquinas a finales de los años 70. Les cuento algo, la disquera quería que la canción se llamara simplemente Saturday Night, pero el grupo se opuso porque ya tenían otro tema con un nombre similar y preferían la fuerza de Stayin' Alive. ¡Qué ritmo, ¿no? El ritmo exacto para hacer RCP, ¿no?

Que no lo tienen a Tony Manero, se las compliqué ahí, ¿no? Busquen, busquen. ¿Qué relación hay con Bee Gees, Stayin' Alive y Tony Manero? Fiebre de sábado por la noche, che. Acá nos estamos moviendo. Todos Tony Manero acá, qué bárbaro.

Les cuento que esta banda que vamos a escuchar ahora, ahí la tenemos, UFA, echó por tierra los rumores de una posible ampliación de su próxima gira al confirmar que los 21 conciertos ya anunciados serán las únicas presentaciones que ofrecerá la banda a lo largo de todo el año. Hablamos de ellos.

La sacaron. La decisión deja formalmente a Latinoamérica fuera del itinerario, cerrando la puerta a cualquier parada en suelo sudamericano en el corto plazo. A ver, la noticia cayó como un balde de agua fría para los fanáticos locales que especulaban con un segundo tramo del tour, pero nada de eso será posible. Estamos hablando de Radiohead. Karma Police, qué buena canción. Ante este panorama, una eventual visita de Thom Yorke y compañía a la región queda postergada indefinidamente con el año 2028 como el horizonte más cercano para un hipotético retorno. Así no, ¿eh? Radiohead descarta sumar nuevas fechas y deja fuera a Latinoamérica. Sí, va a ofrecer 21 shows ya programados para el próximo año, pero no acá. En fin.

no lo sabías, no importa. Ya lo sabes. 19:39 minutos. Más clásicos. Sube al escenario de la radio el grupo sueco Rod Set. Mary Fredriksson y Per Hessle. The Big Love.

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Estamos a 10 minutos de llegar a las 20. Ya se viene grilla de partida con toda la información del automovilismo zonal. Billy Joel, Allentown. La saludamos a Patricia, que nos está acompañando en la vuelta a casa. ¿Cuándo vamos a tener primavera? Pero primavera, Charlie, me dice, mañana, desde mañana creo, ¿eh? Más para la tarde lo dejamos, porque por la mañana va a estar fresco, pero repunta, repunta. Igual hoy no hizo tanto frío como ayer. Hoy nos complicó un poco el viento. Así que, Patri, te mando un beso y ojalá que mañana tengamos un día bien primaveral. Y pasado ni te cuento. Sí, ya pasado va a ser otra historia. Besitos por ahí. Buen miércoles para vos también, Rosy. Gracias por acompañarnos. Hola, Charlie. Quería un tema para mí. Si puede ser, Don't Say You Love Me, de Fifth Harmony. Te escucho siempre. Soy de La Plata. Beso grande. Gracias, Marian. Recién te leo. Muchos mensajes hoy. Me quedaron abajo más todavía. Bueno, gracias a todos. Si estás ahí, Marian, lo compensamos mañana, dale. Dale. Respondeme, si no me quedo mal, ¿viste? No puedo cerrar. Lo estás disfrutando ahora, ¿no? Estás diciendo, ah, sufrí entonces. Sentiste mal. Está bien, me hago cargo. Besitos. Un saludo para Pablo también. Escuchando en el auto me dice, gracias, Pablito. Un fuerte abrazo para vos.

Ahora sí, las persianas del club lentamente se empiezan a bajar. No me voy a ir sin antes contarles que un día como hoy, pero del año 1989, la canción Girl, I'm Gonna Miss You llegaba a la cima del Billboard Hot 100. Ya la sacaron, ¿no? ¿De qué grupo estoy hablando? Cuando digo, nena, te voy a extrañar. No piensen mucho, ¿eh? Es una balada pop de Milli Vanilli, lanzada en 1989 como parte de Girl You Know Is True. El sencillo alcanzó el puesto número uno de Billboard Hot 100 en septiembre de ese año, consolidando el éxito del dúo. Su melodía melancólica y tono romántico la convirtieron en uno de los mayores hits del grupo antes del escándalo que todos sabemos. Hablamos del playback. ¿Se acuerdan que salieron corriendo del escenario en este caso? Salieron despavoridos, como, ¿qué diciendo? ¿Qué pasó acá? Y nada, te falló el disco. Y todo el mundo se dieron cuenta que... Todo el mundo se dio cuenta que no eran ustedes los que cantaban, pero bueno, sino el productor. El escándalo del playback que marcó su carrera, ¿eh? Hace 37 años, esta canción de Milli Vanilli llegaba al número uno del Billboard Hot 100. Hablamos de Girl, I'm Gonna Miss You. Tema que pueden volver a escuchar en la trasnoche de la radio. Suban el volumen y disfrutemos de esta linda balada. Te espero mañana. Gracias. A las 17, claro.

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0: Bienvenido, qué gusto nos da saludarlos. Estamos a través de la 106.5 para hacer este inicio de partida. Hoy es miércoles y aquí estamos con Luis Alberto Corihuela, con Charlie en la operación técnica, y trataremos de informarlo de la mejor manera, o no, ya es habitual lo nuestro, de lo que va a suceder el fin de semana. Le vamos a contar qué pasa en el Maura, le vamos a contar qué pasa en Dolores, le vamos a contar qué pasa en Roque Pérez, y con esto nos vamos despidiendo. ¿Cómo le va?
1: ¿Qué dice hasta mañana?
0: Chao. Impresionante.
1: Oh, la información. ¿Cómo está?
0: ¿Todo bien?
1: ¿Bien usted qué cuenta?
0: Bien, bien. Acá bueno, andamos. Tratando
1: mucha
0: de...
1: Mucha información veo, ¿eh?
0: Tratando más que nada de que aquellos que escuchen este Grilla de Partida sí estén al tanto de lo que está pasando en el automovilismo zonal, que es lo que nos compete. De lo que difundimos.
1: Así es.
0: De parar un poco las versiones, ¿viste? Porque todos saben, como siempre
1: Cacho,
0: decimos.
1: Cacho Garay, de grande.
0: Como todos dicen las versiones, que yo sé, que me dijeron.
1: ¡Oh, no, entonces, no! Hace como 15 días que hay especialistas en de todo.
0: De todo, como siempre. El fútbol todos saben, el automovilismo todos saben, la información todos la tienen. Nosotros vamos a decir lo que más o menos hemos preguntado. Y a quienes tenemos que preguntar.
1: Así es.
0: Mira, se trajo una polla.
1: Una polla de abrazo, claro. Si me voy a poner tranquilo, voy a escuchar hoy.
0: La actividad pasa por Roque Pérez.
1: Por Roque Pérez este fin de semana, donde ya el día sábado va a haber actividad oficial con entrenamientos, clasificación y el domingo las series y finales o finales en dos por dos para las distintas categorías que usted debe saber. Van a estar allí presente por primera vez en lo que será su visita para los Fiat 600. Lanús, repite fecha Fiat, monomarca Fiat de La Plata, y allí estarán también los Fiat 600 promocional de Berizzo, cerrando la etapa regular, la limitada belgranense, cerrando la etapa regular, las pick-up que al final van a ser de la partida, y después, bueno, las categorías que acompañan como el GTM y el GTM promocional, más de 100 autos el fin de semana en el Orejano de Roque Pérez, así que bueno, alegría para Federico Morlini y su grupo de trabajo, que van a estar recibiendo en un primer fin de semana de muchísima actividad de aquí en adelante.
0: Bien, ¿usted quiere saber qué pasa con Roberto Mouras?
1: Sí, señor.
0: Pausa, Charlie, y volvemos.
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0: Ahora sí, arrancamos esta grilla de partida para hablar con el señor Juan Manuel Godio. Juan, querido, buenas noches, ¿cómo estás?
16: Hola, buenas noches, ¿cómo estás, Fernando?
0: Bien, ¿y tú?
16: Bien, todo muy bien, todo muy bien.
0: ¿En la ciudad de Dolores?
16: Estamos por Dolores en este momento, así es.
0: Me parece muy bien. Bueno, Juan Manuel Godio habló en grilla de partida en el momento que presentó la Federación Cuenca del Salado. Federación que ya empezó a trabajar, ¿cuánto hace, Juan? ¿Hace un mes, dos meses? ¿Cuánto ha pasado ya?
16: Sí, hace un mes más o menos que empezamos a trabajar, a recorrer un poco la región. Y bueno, hace dos semanas tuvimos la primera reunión informativa con todos los clubes que participaron de la reunión. Y el fin de semana pasado tuvimos la primer fiscalización como federación.
0: Ah, ¿sí? ¿En qué circuito?
16: En Bragado tuvimos la actividad, así que, bueno, era justo una carrera de regularidad. Así que, bueno, empezando un poco a movernos con la federación y hablando un poco con los clubes de sus necesidades, de qué se podría mejorar y qué no se podría mejorar, digamos, un poco buscándole la vuelta para con la federación darles una mano tanto a los clubes como a las categorías.
0: ¿Y cómo viene esa ida y vuelta con los chicos que estaban un poco solos y ahora de pronto tienen alguien que los escucha y que les ofrece soluciones?
16: No, realmente en principio lo que estamos haciendo es escuchar como para generar un balance y tener más que nada ya pensando en el año que viene. Pero bueno, en principio dialogando, viendo que cómo terminar el año y escuchándolo sobre todo para ver qué es lo que se puede mejorar y el año que viene poder tomar decisiones más concretas, obviamente.
0: Está bien. ¿Y qué son los primeros que te están pidiendo?
16: No, bueno, esto de lo que vos decís, ¿no? De que los clubes sean escuchados, que lo mismo te pasa con los pilotos y con las categorías, de que los tengan más en cuenta y tienen un poco, te diría, toda la razón, porque son los partícipes necesarios para que la actividad se pueda desarrollar, ¿no? Creo que los clubes, con su gente, con sus comisiones, con sus colaboradores desinteresadamente, sobre todo bien en el interior de la provincia, es donde realmente, gracias a todos ellos que ponen su granito de arena, los fines de semana se puede desarrollar las actividades automovilísticas y bueno, sobre todo ver cómo podemos gestionarle algunas cuestiones que ellos plantean.
0: Está bien. Juan Manuel Godio está visitando los circuitos en persona, ¿lo está manejando tu grupo de trabajo? ¿Cómo lo venís manejando?
16: No, me vengo manejando yo, estoy yendo de recorrida lugar por lugar, hablando con los presidentes y un poco también conociendo algunos lugares que no conocía, así que me viene bien un poco salir a hacer la recorrida yo en persona.
0: Está bien. ¿Y te estás encontrando con los circuitos de qué manera?
16: No, en general, a ver, la gente le pone la mejor predisposición. Yo creo que lo que hay que tratar es de que tengan más actividad a lo largo de todo el año para que sean sustentables, porque la realidad también es que muchos de los circuitos que están en vigencia por la gran colaboración de esas comisiones o de esos apasionados del automovilismo. Entonces, un poco creo que la devolución es generar actividad para generarle una mínima sustentabilidad.
0: Tal cual, tal cual. Bueno, y las charlas con las categorías, porque me estás hablando de los circuitos y los distintos presidentes, también seguramente tuviste ese ida y vuelta, están tratando de ver el 2027, seguramente el tema económico es un tema puntual.
16: Sí, hoy la realidad que el planteo generalizado obviamente es el tema económico, que es lo que vos decís. Yo creo que bueno, eso también influye, ¿no? En todo lo que es el automovilismo en general. O sea, no es para una sola zona o una sola región, sino que es medio generalizado el contexto económico y que hay categorías que están un poco mejor y otras están un poco peor, pero creo que la predisposición de todos los dirigentes es de tratar de sumar y creo que eso va a ser un poco lo que vamos a ver reflejado el año que viene, ¿no? Que esos dirigentes vienen empujando el carro y creo que donde un poquito mejor el contexto económico se va a terminar de redondear esa falta de parque por ahí que es lo que se ve.
0: Entiendo que de todas las charlas que has tenido con los circuitos, con los pilotos, ya has traído un montón de datos, que lo has conversado con tu entorno, con tu gente de trabajo, para ver qué se puede ir haciendo.
16: Sí, bueno, obviamente que te decía inicialmente, relevamiento de información y de ir escuchando y tomando nota es para poder con mi grupo de trabajo tomar decisiones en el futuro, pero bueno, inicialmente hoy es terminar el año que ya está, digamos, viene, la flecha está en el aire, tratar de terminarlo de la mejor manera y ya pensar más en el 2027.
0: Sabes que una de las cosas que pasa, Juan, es que hay muchas categorías parecidas y hoy por hoy son de 10 o cada una. ¿A futuro la federación podría intervenir y tratar de unificar esas categorías?
16: Yo creo que es una charla que en algún momento se va a tener que dar entre todas las federaciones de esto que vos comentás, ¿no? Que hay categorías iguales como con poco parque, porque si te pones a pensar son los mismos autos, los mismos similares reglamentos y están con poco parque, entonces un poco por ahí de unificar algunas cuestiones o de que no se pisen categorías entre sí. Creo que es una charla que está pendiente en general, ¿no? En el automovilismo en general, y que en algún momento va a tener que darse porque si no es lo que vemos también, categorías con poco parque que sobreviven por la buena predisposición de los dirigentes y de esos pilotos, pero que en un contexto como el que estamos viviendo realmente se les hace muy difícil. Y creo que necesita acá haber un acuerdo generalizado, puntualmente con eso que vos decís.
0: Está bien. Otro de los temas que se está haciendo mucho hincapié es el tema seguridad de los distintos circuitos. ¿Cómo viste ese panorama? ¿Se cree que se va a tener que trabajar y mucho? El respecto también de los pilotos, el tema buzo, casco, seguridad más que nada, ¿no?
16: Mira, siempre con seguridad, siempre hay, es un tema que siempre hay para trabajar, siempre hay para mejorar. Entonces digamos, una charla que hay que tenerla continuamente vigente. Y los clubes, a medida que pueden, todos hacen inversiones para mejorar sus condiciones de seguridad, tanto en los circuitos y lo mismo los pilotos. Pero bueno, es un tema que hay que estarle arriba continuamente y de a poco ir mejorándolo, ¿no?
0: Está bien. Hoy por la tarde veía que, bueno, que tuviste la oportunidad de estar visitando el circuito de Dolores.
16: Sí, a la tarde estuve viendo un poco cómo viene la obra que se está haciendo acá en Dolores, de la cual yo soy uno de los impulsores, así que estamos ahí mirando cómo están trabajando en el playón de boxes, que viene bastante avanzado, ya está en un 80% de su realización todo lo que es el playón de boxes, y bueno, tiene, hay que, bueno, obviamente también un poco por el invierno y eso se ha pospuesto un poco el trabajo en la pista, esperando que no haya tanta agua para poder trabajar en todo lo que es movimiento del suelo.
0: Sabes que Juan hoy estaba en un ambiente de automovilismo y surgió el tema del circuito Dolores y me decían de algún inconveniente, si no entendí mal, con respecto a la ampliación, que habría algún inconveniente con un tema eléctrico, con todo. ¿Hay algo de eso o escuché mal?
16: No, tenemos ahí un tema a resolver con lo eléctrico, pero bueno, estamos en charla para poder resolver el tema. Así que creo que va a terminar resuelto por un buen camino.
0: Está bien, estamos hablando del ensanche famoso, que la obra, por un tema de alta tensión que hay cerca o pasa algo así.
16: ¿Puede claro ser? Claro, ahí cercano pasan las líneas de alta tensión, pero bueno, es la misma línea que a 200 metros atraviesa la ruta 2 y para un lado, y a 200 metros para el otro atraviesa el camino Fuerza Aérea. Bueno, nosotros estamos ahí a mitad de eso, así que bueno, estamos tratando de resolver ahí un planteo que nos hizo la empresa transportadora.
0: Está bien, perfecto. Bueno, y la obra sigue para adelante. Otro tema con respecto a los pagos, viste que dice no, están atrasados, está todo parado. No, eso están al día, tengo entendido que la empresa trabaja y van cobrando al día, no, los pagos no están atrasados. Ese tema también estaba, por lo que sabía yo, todo en orden.
16: Sí, hasta el momento la empresa viene trabajando, se le han ido haciendo las inspecciones desde el Ministerio de Infraestructura y generándole los certificados de obra y vienen, estimo que vienen pagándole, porque si no la empresa estaría zapateando. Creo que eso está todo en condiciones.
0: ¿Y tu monomarca El Salado Querida dónde está corriendo?
16: La monomarca está corrió en Mar del Plata, después estuvo corriendo en San Cayetano y bueno, ahora están esperando que pase la inauguración de este fin de semana en Balcarce para después ir a correr la su próxima fecha seguramente en el Autódromo de Balcarce.
0: ¿Estás visitando Balcarce el fin de semana?
16: Voy a estar el viernes en el acto de inauguración, que estoy invitado. Así que el viernes voy a estar por Balcarce, sí.
0: Juan Manuel Godio, muchísimas gracias por atender a la gente de Grilla de Partida. Un abrazo grande.
16: Bueno, no, un abrazo a vos, Fernando, y gracias por el llamado.
0: El señor Juan Manuel Godio, presidente de la Federación de la Cuenca del Salado. Ahora hay pausa en Grilla de Partida.
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0: ¡Coti!
1: continuamos en este día miércoles, mitad de semana. Intensa actividad en los talleres para lo que será el próximo fin de semana de las distintas categorías. En este caso, para saludar al ganador que tuvo la última visita de los Fiat 600 promocional de Berisso en dos oportunidades, el señor Guillermo Re, que debe estar más contento porque va a recuperar el buzo que porque va a ir a correr. Después le cuento una historia. Guille, querido, ¿cómo te va? Buenas noches.
3: Hola, Luisito. Buenas noches, ¿cómo va?
1: Yo muy bien, ¿vos?
3: Todo bien, todo tranquilo acá trabajando en el auto.
1: Bueno, ¿qué te pone más contento? ¿Volver a Roque Pérez, que ganaste las últimas dos, o que recuperás el buzo?
3: Me parece que el buzo no hay noticias, no hay novedad, pero no.
1: Ah, pensé que te lo habías guardado. No. Ah, ¿no hubo respuesta?
3: No, algún fanático se habrá quedado de recuerdo.
1: Eso va para el museo, este lo usaba Guille Rey y claro. Allá fue. Hay que buscar el Marketplace, capaz que está a la venta.
3: Ah, bueno, y se puede identificar rápido, así que vamos a tratar de verlo en algún piloto ahora.
1: Pensé que ya lo había recuperado, Guille. No sabía que venía, que había desaparecido, no hubo noticias.
3: No hubo respuesta, así que estamos con traje prestado.
1: Muy bien, ¿con el mismo de la última vez en General Belgrano que te vi? Sí.
3: No, vamos no, cambiando, ahora se lo mangué a otro, ¿viste?
1: Ah, está bien, no, porque el de
3: Belgrano... Sí, ahora tengo el de Marcelito Tiburcio, el de Coso. Como el pibe de Mauro.
1: El de Mauro.
4: Listo, campeón. Recontracampeón el busito de ese papi.
3: Ah, bueno, sí, tengo esa responsabilidad.
4: Sí, y ese iba rápido, ¿eh?
3: Y así me dijeron, la verdad yo no tuve la oportunidad, pero yo bueno, sí, vamos a comprobarlo.
4: Nosotros lo vimos en el Moura y iba muy rápido. En estancia muy,
1: también. ¿Eh? En estancia también
4: corrió.
1: Sí, corrió.
4: ¿Sí?
1: Hay que preguntarle.
3: Sí,
1: tengo idea de haberlo visto.
4: El rojito que después que se lo queda la familia Grosito.
1: Claro.
4: Muy ganador y muy campeón el nene. Iba rápido el nene.
1: Iba rápido, sí, señor. El padre entregaba un buen fierro también.
4: Aparentemente, sí. Iba con motores de Marcelo, sí.
3: Sí, claro que sí.
1: Che, Guille, bueno, y ahora, como decíamos en los títulos, trabajando, dejando todo listo. Si bien la última vez que visitaron ese escenario tuviste la oportunidad de ganar las dos, llegando el domingo con lo justo, bueno, se define la etapa regular y mucho en juego, así que no hay que regalar nada, entiendo.
3: Sí, no, tal cual, estamos, no sé si por cábala el Eno todavía tampoco terminó motor y parece que quiere llegar también al último momento, sí. Así que estamos en eso, estamos terminando el auto y tratar de llegar por lo menos el sábado, no sea el domingo.
1: Está bien, no, aparte el sábado tiene que clasificar.
4: Claro,
3: bueno, sí, tal cual, no, sí, estamos en eso, estamos en el taller del day y tratando de alinear lo que queda y bueno, después esperar el motor entre mañana o pasado para ir a la ruta y tantear cómo está todo y para allá a ver qué pasa.
1: Antes de la última fecha hablábamos con Marcelo casualmente que él seguía a la vieja escuela, era la ruta, sabía que la marca de él daba tanto, si mejoraba ese registro o no, sabía de la referencia y bueno, obviamente que se sigue trabajando así con esta posibilidad de que aparecen los resultados también.
3: Sí, tal cual, dice, está a la antigua, yo lo trato de convencer para ir al Rolo, para tantear más o menos, no para compararnos, sino para tratar de pulir detalles, claro. Pero no, el loco fanático de la ruta, vamos siempre a la ruta hasta que nos secuestren el auto, estamos yendo a la ruta medio jugado, pero bueno, a último momento vamos a tratar de ir el viernes a ver, tantear todo en la ruta, como hacemos siempre, y tratar de disfrutar un fin de lindo.
1: ¿Cómo es una tirada en la ruta? ¿Se va con la camioneta, con el auto en el tráiler, se va con el auto andando? Ustedes un poco más lejos porque están de Berisso, no sé dónde particularmente lo hacen. Y ahí es Guillermo el que sabe que, bueno, entre tantas vueltas y tantas vueltas se acelera la marca en el asfalto. ¿Cómo? Contá un poquito cómo se trabaja en eso también, Guille.
3: Sí, yo arranqué ahora, él que tiene más experiencia, ¿viste? Él me dice cómo tirarlo, más o menos lo tiramos ahí y lo llevamos en el tráiler.
1: Sí.
3: Tratamos de agarrar el tipo de mate si hay tiempo y lo bajamos. Uh-huh. Calentamos un poco todo y lo probamos ahí de 5 a 7, más o menos en la referencia. Y siempre a lo último le digo, subito a reprobarlo.
1: Sí.
3: Así que, y que me dé el ultimátum en el final, así que casi siempre estamos andando bien con esa referencia y bueno. El muchacho quiere seguir haciendo lo mismo. Está pero bien. lindo, por lo menos hasta que nos agarre la policía, está todo bien.
1: Pues sabes que el operador, Charlie, me dice, ¿qué? ¿Dos horas están trabajando de 5 a 7? No, por ahí hay gente que desconoce. De 5 a 7 son, de 5.000 a 7.000 vueltas RPM de motor, entiendo.
3: Buena. Sí, tal cual. Sí, hacemos así de contavuelta, tenemos esa referencia más o menos que es la que se usa en la gama de los circuitos y siempre usamos la misma.
1: Bien, pero no, ¿cómo ignorante, Charlie? Un tipo que está preguntando, porque usted quiere saber.
4: No, no, usted está incorporando.
1: ¿Sabe lo que es? Ah, mirá, qué linda seña, me. Che, Guille, bueno, y esto lo van a estar haciendo, por lo que decías, el viernes, porque se llega con lo justo con los trabajos de Marce.
3: Sí, sí, más que seguro que estaremos el viernes. Estamos terminando el chasis para tratar de tenerlo hoy y bueno, mañana tratar de encargar el motor para terminarlo. Que él se quedó en el taller, él se quedó con el negro laburando en el motor, sí. Y yo me vine acá a lo de David a terminar con el chasis, uh-huh. Para armar todo y sí, si Dios quiere el viernes, si nos ayuda el clima, iríamos al camino a probar todo. Tratar de dejar todo preparado para salir el sábado temprano para allá porque tenemos un buen trayecto.
1: Está bien.
4: Pobre el negro que no tiene nombre y apellido, ¿no? El que está trabajando.
3: No, pero todos lo conocen, queda tranquilo.
4: Pero mirá que negros somos muchos, yo también, ¿eh?
3: No, pero te fiero.
4: ¿Sí?
3: Sí, ya te has dado cuenta.
4: Bueno.
3: Un capo, Germán.
4: Está bien. ¿De 5 a 7 lo tirás de la marca?
3: Sí, todavía no hicimos las marcas de los metros como él quiere, siempre está pidiendo, pero bueno, al llegar siempre al último momento, lo hacemos de 5 a 7, donde nos pueda dar lugar el camino y... Y siempre vamos con esa referencia, que más o menos uno ya lo conoce el auto y ya cuando ni bien lo aprieta en primera que sale, ya te da cuenta si está o no está y por suerte, a pesar de llegar al último momento, más o menos siempre tenemos lo mismo y estamos andando bien.
4: Está bien, si lo gatillás y hace 4-9, ¿lo cargás y te lo llevás o no?
3: Sí, no creo, no bajo los 5 ni loco, pero bueno, vamos a
1: intentar. Hasta informame, che, que está haciendo motor en la ruta también.
4: Sí, yo tengo un motorcito que 5-2 sí. Va bien, después estoy trabajando para bajarlo un poquito.
3: No, está bien, no, nosotros la verdad que nunca lo pudimos bajar, no lo creo, ese, porque digo, ¿cómo? Nos bajamos nosotros y allá estamos adelante, qué sé yo, tan buenos somos.
4: Somos completos acá, papi.
3: Está bien, te lo alquilo, Mencha, cualquier cosa.
1: No, que se va a enojar el petiso, boludo.
4: No, quédate con Marcelo. Bueno.
3: Siempre sea para mejorar.
1: Che, Guille, bueno, compartimos el fin de semana de Roque Pérez, lo mejor y gracias por estar en Grilla de Partida como siempre.
3: Vale, gracias a ustedes y bueno, dejamos agradecer a todos los que hacen parte del equipo, que son un montón, y a mi familia que me banca los tiempos que estamos acá metiéndole hora al taller.
1: ¿No le metiste teatro, nada, de esta carrera antes, no?
3: No.
1: Ah, sí, así. Le metes teatro, salidita.

0: De jardín, tenés.
1: Ah, bueno, empezamos la nuestra. Me voy, vuelvo en un rato. Chao, Guille. Chao, Chale, nos vamos nosotros.
0: Cualquier cosita, mandame que te digo, Guille. Te mando un abrazo.
2: Gracias.
1: Chao, Guille, abrazo. La palabra de Guillermo Re. Pausa, Charlie.
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0: Seguimos haciendo este grilla de partida. Día miércoles ya vamos ahí con otro protagonista.
1: Sí, señor.
0: ¿Le dije lo del Maura?
1: No.
0: ¿Le dije lo del Maura? Bueno, en un ratito le vamos a decir qué pasó hoy con el Mauras. Protagonista, sí, lo escucho.
1: ¿Y esa bolsa? No, para el misterio, digo. Recogíala del ángulo, ¿cómo estoy?
0: Hoy va a ser un día. Nos vamos a.
1: ¿Está picante, no, Charlie?
0: ¿Estará en Berizo o estará?
1: Dijo que estaba trabajando.
0: ¿En Berizo? ¿Quién está en Los Hornos? ¿Vos estás en Los Hornos o la otra parte del equipo?
9: No, la otra. Los dos cabecillas, digamos.
0: Está bien.
9: El que labura se quedó en Berizo.
0: Bueno, quien habla en guisa de partida, Juan María Alonso, que primero y principal, como corresponde, vamos a preguntar, ¿cómo está la patrona?
9: Bien, amigo, bien, tranqui, recuperándose. Por suerte salió todo bien dentro de lo mal, así que, tranqui, por suerte bien.
0: En
9: por
0: casa, ese lado espectacular. ¿En casa todo tranquilo?
9: Sí.
0: En buena hora, sí. Porque esos dos días que tuviste de papá y sirvienta y nada, mamá.
9: No, me gusta. Me gusta pasar tiempo con la chiquita. Ahora no me gusta hacer las cosas en la casa. Eso me vuelve loco, boludo.
0: Le pegaste un tubazo a la Gaby y salió a fondo la Gaby.
9: Si no, olvidate.
0: Estaba al horno.
9: ¿Verdad? Lo único malo de todo esto es que me tuve que volver a vivir de mi viejo, nada más, unos días.
0: Ah, pero ¿sí?
9: Bueno. Y sí, porque no, yo vivo en el tercer piso.
0: Ah, está bien. Perfecto, entendido, totalmente.
9: Así que.
0: Bueno, contá el panorama ahí cuando uno pasa por el Alonso Motorsport en este momento. ¿Quiénes están? ¿En qué se está trabajando?
9: No, amigo, estoy con Juan, Franco y mi hermano Facu. Estamos terminando el auto mío, poniendo motor y caja, que es lo único que falta.
0: ¿Qué podrá ser?
9: Y un amigo que viene a pulirnos los autos está ahí lavando, puliendo, sacándole un poco la tierra. Así que, tranqui. Por bien. Suerte, todo bastante ordenado.
0: El pulidor famoso ese que los dije.
9: Sí, el número uno.
0: El número uno, no, ni hablar. Está bien. ¿Van cuántos autos? ¿De dos, tres?
9: Por ahora

0: Ah, dos. El Tano, habíamos terminado el auto rojo que corre el Tano, porque el conejo Javier del Bueno se sube al otro amarillo. Así que de inicio éramos tres y bueno, el Tano se bajó también por una cuestión personal. Así que por el momento dos.
1: Está bien. ¿El Tano quién será? Hay
2: Elio
1: tantos Tano.
2: Gambale.
1: Puede ser
0: No, el
1: Simonetti,
0: Tano
1: puede
0: Gambale,
1: ser el Tano.
0: el presidente de la categoría.
1: Ah, bueno, pero tiene nombre y apellido.
0: Sí, bueno, tenés razón, perdón, mala mía.
1: Y porque hay gente nueva en el ambiente. Por ejemplo, tenemos a Charlie, el operador, que lo está muy...
0: Claro.
1: Está aprendiendo con nosotros el automovilismo, quiere saber quién es el Tano. Me decía,
2: el Tano, ¿quién es? A mí sí.
1: Me decía
0: está,
1: Charlie.
0: Está hablando de fútbol.
1: Me decía Charlie, ¿quién es el Tano? Estaba re preocupado por el Tano. Che, bueno, Roque Pérez, ¿quién sabe de girar ahí? ¿Alguien sabe de los que van?
0: Que se gira, lo único que sé es que se gira para la izquierda. Hasta ahí llegué. Pero no conozco la pista, no fui nunca, no sé ni dónde queda, no conozco, sinceramente, así que nada, vayamos el viernes a probar. Ya hoy la idea es dejar todo medio cargado, medio listo para traer el micro, dale, cargarlo, y el viernes bien temprano salir para probar, para aprovechar el mayor tiempo posible para probar.
1: ¿Qué piloto?
2: No. Impresionante. No, estamos haciendo circuito acá con Mecha, ¿eh?
0: Tráemelo, boludo, tras acá mandamos una foto.
1: ¡Epa! ¡Se te habrá escapado!
2: Tengo una cámara.
0: Bueno, señor.
2: Tengo una cámara a bordo con el uno de dos categorías. ¿Sabe lo que está cotizando eso?
0: Listo, pasámela, después te la pago.
1: No. Ante transferencia. En bien llega.
0: Antes para agarrar 30 y 60, boludo, ¿qué pasó?
1: Como decía Bandera, venga el mango, va el turrón. Acá lo mismo. ¿Querés video? Llamá a Corihuela, ¿cómo es el alias de Corihuela?
2: Corihuela.relator.
1: Listo, sale Flama.
0: Justo no me anda la L en el teclado, ¿vos sabés? ¿Podés creer?
1: Bueno, entonces anda el sábado y girá allá, aprende solo.
2: Ahora te lo mando ese que se ve una sola vez y se borra, vas a ver.
0: Listo, dale, no hay problema. Retenemos. Le ponemos pausa.
2: Juan, querido, ¿cómo estás?
0: Bien, amigo, ¿vos todo tranqui?
2: Bien, te escuchaba y obviamente que bueno, una linda experiencia. No sé si este año D'Alessio sí, ¿no? Corrió en
1: Amigo.
2: En
1: no.
2: Amigo.
0: Sí, ¿no? Chicho corrió en Amigo, corre en Amigo y en Lanús, entonces ya creo que fue, si no me equivoco, una o dos veces me parece.
2: Amigo seguro. Una con Amigo sí, pero no sé si él había corrido. Apuntaba a aquellos que por ahí de la categoría pueden conocer el circuito, digo.
0: Y la corta, o sea, va lo fundamental o lo más lógico que pase es que los primeros entrenamientos o los primeros contactos con la pista ellos estén mejor. Uh-huh. Pero bueno, yo creo que enfocándonos en lo nuestro, laburando para mejorar nosotros, yo creo que podemos acortar mucho camino. Siempre, más o menos, en las pistas nuevas que fui conociendo, le fui agarrando la mano medio rápido. Me gustan los circuitos técnicos, así que también un desafío lindo para no solo para mí, sino para todos, ¿no? Para todos los chicos que no conocen el autódromo.
2: Sí.
0: Así que tranqui, laburando ordenado y primero pensando en lo nuestro y después ver cómo estamos respecto a los demás, ¿no?
2: A eso apuntaba porque está bueno también la experiencia de, bueno, por ahí salir un poquito de los autódromos que habitualmente se transitan y también, bueno, en este caso uno nuevo, ¿no? Para la gran mayoría como es Roque Pérez, así que si está bueno por ahí ir a Dolores, está bueno salir del Mouras cuando tiene actividad, bueno, en este caso viene bien porque es nuevo para la gran mayoría.
0: No, ni duda, prácticamente para el 90% de la grilla es nuevo, así que igual a mí si me das a elegir, si no correríamos nunca en el Moura, la verdad que mejor. Claro. O sea, a uno que ponele le gusta otra cosa, Dolores me gusta, pero bueno, lamentablemente queda cerca y es lo que hay.
2: Sí.
0: Así que contento, o sea, contento uno por el trabajo del auto, contento por conocer la pista nueva, vi alguna que otro onboard, se ve un lindo circuito, así que yo creo que vamos a estar bien, vamos a ir a lo que sabemos hacer o lo que queremos hacer todos los fines de semana, amigo.
2: Bueno, y un fin de semana distinto porque por ahí vas a ver un autódromo repleto de gente, más de 100 autos en las distintas categorías, algo, bueno, no te digo a lo que uno por ahí estaba acostumbrado en otra época.
0: No, pero sí, más sonalero, más
2: cual,
0: lindo.
2: Tal cual,
0: claro. Ni duda.
1: El circuito
0: yo creo que mucho más lindo. A mí, sacando... que por ahí mucho no me gusta la tierra, ir a Belgrano, sea de ver o a correr, la verdad que me encanta por eso, ¿no? Por el zonal que se disfruta de otro lado.
1: ¿Y el circuito más chico puede llegar a salir lindas carreras también o no?
0: Sí, ni duda, al tener más curva, más variante, más trabadito, yo creo que para mí ojalá que largue y me escape, ¿no? Pero se puede dar lindo espectáculo, así que eso también, por un lado, entusiasma, ¿no? A la gente o a los pilotos a ir, ¿sí? Sacando el viaje, ¿no? Por ahí que es más largo, pero... por ahí lo completas por ese lado.
1: ¿Y quién te asegura que largar y te escapa? ¿Quién
2: no,
1: te
2: dijo,
1: asegura
2: por
1: que
2: ahí
0: no, para mí, o sea, lo mejor para mí es largar y escaparme. Después, si bueno, sale una linda carrera, mejor. Te divertís más, pero dejá, no, ya no me quiero divertir.
1: Pero vos decís, largar y escaparme, que vos pensás que vas a largar primero y te vas a escapar.
0: Y si no pienso así, no voy.
1: Muy bien.
0: Después vemos qué pasa.
1: Muy bien.
0: Boludo, olvídate, me tengo que hacer el piloto.
1: Mandaste tres boludos en la frase, ya sabés que
0: bueno, esa palabra no, pero vos sabés que se me escapa, no lo hago de malo, es con amor.
1: Tenés que aprender a hablar.
0: Es con amor. Y el barrio nunca sale, ¿viste?
1: Está bien. Bueno, de mi parte, que ande todo bien.
2: Sí, señor, buen fin de semana.
0: Dale, amigo, bueno, y Luisito, nos vemos allá. Sí, así, señor. Que nada, amigo, buen fin de para los dos.
2: La palabra de Juan María Alonso, piloto de Fiat 600 Lanús. Pausa, Charlie.
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2: Continuamos en este día miércoles hablando de la actividad zonal, otras de las categorías, como decíamos en los títulos, que está cerrando la etapa regular el fin de semana en Roque Pérez, es la limitada belgranense, y allí está, con serias intenciones de cumplir el primer objetivo del año, es el señor Alejandro Primero, Alejandro Irigoyen. Ale, querido, ¿cómo te va?
0: ¿Cómo andás, Luisito? ¿Todo bien?
2: Yo muy bien, ¿vos?
0: Bien, Luis. Estoy haciendo un asado.
2: Muy bien.
0: Asado.
2: Allá vamos. Claro. Terminamos el programa y vamos con Mencha, me dice.
0: Sí, venga, mandá saludos a Mencha, pero que venga, sí, venga, bueno, en moto.
1: Un pedazo de carne. Está lindo. ¿Eh? A ver, contanos la parrilla, por favor. ¿Cómo está esa parrilla? ¿Qué hay arriba?
0: Y no, tengo una tapa de asado y chori.
1: Está bien.
0: Chori, no sencilla.
1: ¿No nos mandó una foto? ¿No nos mandó una foto?
2: Para ilusionarnos, ¿no?
0: Sí, obvio, ahora te mando. Terminamos la nota y te mando. Olvídate. No hay problema.
1: Le hago un cuadrito y la pongo.
2: No, está desesperado, Mencha, quiere un pedazo de asado o algo, che.
1: Por favor.
0: ¿Qué? Dios mío.
2: Che, Ale, querido, bueno, tuviste un fin de semana en Belgrano entrenando, corriendo en karting, metiéndole duro y parejo para lo que va a ser el cierre de la etapa regular, algo lindo este fin de semana, donde ya hemos hablado que has hecho toda la matemática y creo que, si no me equivoco, en aquella charla, con 10 puntos que sumes, está el negocio hecho y el primer objetivo cumplido del año.
0: Luis, sí, 10 puntos, 15 puntos, no me acuerdo bien ahora, pero más o menos está ahí rondando esa cantidad de puntos. Pero bueno, nada, no tengo que esforzarme mucho. Tenemos que tratar de llegar bien a la serie y, bueno, después llegar del cuarto para atrás. Bien. Tampoco creo que sea tan difícil, porque no van a ir tantos autos. Y bueno, nada, va a ser una carrera. Si anda todo bien, el auto y no se para, va a ser relativamente tranqui.
2: Seguro.
0: Pero bueno, viste, las carreras, como dices tú, hay que esperar a que se baje la bandera cuadra.
2: Y así, si, que nada. Y si te encuentras ganando la final, ¿qué haces? ¿Pensás en la matemática? ¿Pensás en ganar? ¿Cómo?
0: Levanto.
2: Ah, ¿está bien? ¿Está bien?
0: Sí, levanto, Luis. No, bien? No me conviene ganar.
2: No, por eso. Hoy no es negocio.
0: No, porque sumo 6 puntos más, ¿no? Digamos, para para el playoff.
2: Para el playoff.
0: Pero después me retrasaría 9 puestos.
2: Claro.
0: Y perdería, nada, si clasifico en otra carrera primero, de poder largar en punta, largaría noveno y ya hace un montón de puntos en el medio juego, así que no me conviene ganar.
2: Obviamente.
0: No, creo que convenirme ganar, le conviene ganar a Thiago, que me alcanzarían puntos para el playoff.
2: Claro.
0: Al Taca no sé si le conviene porque está en la misma cantidad de puntos y yo gano la etapa regular.
2: Claro.
0: Le convendría ganar a Lautaro, a Kiki y a los que no ganaron.
2: Claro.
0: Para tener la carrera ganada.
2: Yo, ¿no? Sí, obviamente que el negocio es ganar la carrera que necesitas para el campeonato. Después, bueno, verás el tema de penalización, pero bueno, sí o sí hay que ganar para ser campeón.
0: Sí, obvio. Yo ya la tengo ganada, así que no, nada. Vamos bien, tratar de que no se nos pare el auto, Luis. Sumar y tratar de andar bien la serie, no enredarme, ver cuánto sumamos la serie y bueno, y después en la final. Creo que está saliendo décimo segundo, décimo primero, sumo la cantidad de puntos necesaria. Van a ir 14 autos, 13, tampoco es tanto, así que bueno, nada, estar tranquilo y llegar.
1: Qué raro suena, ¿no? Que todos trabajan para ganar y decís, si vengo ganando, no gano. Qué raro que suena, ¿no?
0: Y Mencha, para mí es horrible, olvídate. Nada, yo gané una carrera en el año y digo, me encanta ganar, vamos todos a correr para ganar.
1: Por eso mismo.
0: De hecho, si no estuviera peleando el campeonato, te digo, sí, voy a ganar.
2: Claro.
0: Pero nada, me gustaría sí estar a hacer la pole, si puedo, si vamos a pelear por la clasificación. Eso ya lo hablamos con el negro. Y aparte se va a hacer una carrera del playoff allá, así que bueno, vamos a tratar de probar todo lo que podamos. Me gustaría, la otra estuve a 0.016 centésimas hacer la pole, así que me quedé con la sangre en loco. Me gustaría hacer la pole y más que va el Taca, me gustaría estarle adelante al Taca. Como para decir, bueno, por lo menos tenemos un puntito más y nada, y saber que el auto lo tenemos, ¿no? Pero ganar la carrera no nos sirve.
1: ¿Un sistema de campeonato a rever para el año que viene?
0: Sí, obvio. Pero bueno, no se puede. Yo no puedo hablar en mi caso porque cuando se hizo la reunión yo me iba de vacaciones y no pude estar. Mm. Creo que lo desacertado fue el playoff. Lo recargo de puesto, no sé, porque es para todos iguales. Yo no sé si lo dejaría con un poquito menos de puesto. El que gana no noveno, sino quinto o algo así, ¿no?
2: Claro.
0: El playoff creo que sí, porque va a ser 3 carreras todo nada, pero es mucho. Va a depender mucho del azar, porque cualquiera de los que esté peleando que se pare, chavo, y se termina. Como que no te da revancha, ¿no? Digamos. Y la otra que yo había pensado también es que va a ser un campeonato normal, y bueno, si hay que recargar o penalizar, digamos, al que gana, es bueno, con una brida o ponerle kilo. Viste que es un poco más, porque ahí sí, vos pones una brida del que gana, ganaste una vez, le achicaste la brida, ganaste otra vez, la tercera vez y le va achicando. Bueno,
2: claro.
0: Entonces si ganaba una y después la otra va a salir segundo, no sé. Sería algo al revés, que seguro que va a haber una reunión después de este campeonato y bueno, creo que
17: que nos vamos a poner un poco más de acuerdo en ese sentido.
2: Ale, recién decías que seguramente ya deben haber charlado, Roque Pérez sería una de las fechas de, obviamente, playoff. Las otras dos, está confirmado Belgrano, se estira que irán allí. ¿Qué se sabe o qué han charlado ustedes con la comisión directiva?
17: La idea, creo, por lo que dijo Matías, era correr dos en Belgrano y definir en Roque Pérez, que ya va a estar más cerca del verano, ¿viste? Que en Belgrano ya empieza a levantar la tierra ya en octubre, noviembre.
2: Sí.
17: Y bueno, pero bueno, todo depende del tiempo. Nada, si llueve por ahí, bueno, tenemos la opción de correr Roque Pérez, que haga falta, y sabemos que, bueno, no vamos a tener problemas. La idea creo que era esa, dos en Belgrano y una más en Roque Pérez. Habría que ver cómo vamos con los tiempos, porque estaría bueno también la definición que sea en Belgrano, ¿no? Pero bueno, la última definición la hicimos en Dolores, así que tampoco en Belgrano.
1: Tal cual. En el día de ayer estuve mirando unos videos en la cual te tenía como campeón del TC Plaza Belgranense.
17: TC Plaza de Bransen, sí.
1: De Bransen, perdón. Sí. En una carrera que te diste con Dante Gil.
17: Sí, está en YouTube. Sí, esa la gané.
1: Está bien. Sí. Esta que vi yo la gana Dante.
17: Pero,
1: qué linda época esa también, ¿eh?
17: Sí, esa época fue, yo corrí ahí en Biplaza de Bransen, en asfalto, creo que fue del 2004, no miento, en Estancia Chica empecé, 2002 a 2010.
1: 2009 la carrera, me parece que esta carrera que vi, el video era del 2009, Coló.
17: Claro, sí, 2009, sí, pero yo creo que la carrera, la que viste vos la gané yo esa carrera, y salió campeón Dante, que la perdí yo en la última fecha.
1: Pero vos tenías el
17: oro. Bueno, fue esa época y Plaza de Bronce fue asfalto, se había dividido.
1: Claro.
17: Y Biplaza, asfalto. En asfalto corrimos 2002, empezamos a estar chica, y terminó creo la categoría 2010 en el Moura, que después se disolvió. Se disolvió la parte de asfalto, digamos, ¿no?
1: Exacto.
17: Pero sí, la verdad que ahí de Estancia corrimos dos años, o tres, que salió campeón Mauro Trivilín, salió campeón Cogliano, no sé si te acordás.
1: Sí.
17: Salió campeón, ¿qué otro? Pará. El último campeón en Estancia fue Mauro. Y antes de eso Cogliano, y antes de eso Álvarez. Sí, pero una época hermosa. Sí. Que yo en esa época, en el 2004, le compré el auto a Mauro Trivilín. Que había salido campeón.
2: ¿El auto campeón de Estancia?
17: Claro, se lo compré yo a Mauro, que es el auto después que tiene el Bala, que corrió el Bala un montón de tiempo, se lo vendí, no me acuerdo a quién, y bueno, se lo vendieron al Bala, y yo me quedé con el motor y la caja de ese año, sí.
2: Qué linda recorrida. Ale, querido, a atender el asado, nos vemos el fin de semana en Roque Pérez, abrazo grande, amigo.
17: Bueno, gracias, un saludo como siempre a la gente de Rancho, la Limitada Belgranense, la gente de La Plata, a todos mis conocidos, a mi amigo Sergio Daniel Gómez, un abrazo grande, que hace rato no hablo con él. Bueno, Bencha para vos y bueno, nada, suerte. Un abrazo.
2: La palabra del señor Alejandro Irigoyen. Pausa, Charlie.
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1: Seguimos haciendo este grilla de partida y en teoría tendríamos que estar hablando con Leandro Maggi, que por, de fondo se escuchaba que quería hablar. Leandro.
4: Acá estoy, buenas noches a todos.
1: ¿Cómo le va? ¿Qué dice?
4: Todo muy bien, todo muy bien.
1: Bueno.
4: Por suerte todo en orden.
1: Bienvenido a Grilla de Partida, Fernando y Luis te saludamos. Estuvimos viendo tu debut el otro día en Fiat 600 de Lanús, en el equipo Los Toldo Motorsport, ¿se llama el equipo de Viñales?
4: Exactamente, en Los Toldo Motorsport.
1: Asesorado por Juan Plot.
4: Sí, Juancito, un amigo. Un genio, le mando saludos.
1: Juancito, está en pleno régimen, sí. ¿Viste? Está en pleno régimen porque dice que el año que viene va en equipo con vos. ¿Qué sabe de eso?
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4: Bueno, sí, es lo que me dijo. Vamos a esperar, esperemos que pueda armar el auto y arranque, sí.
1: Está bien. Sí, bueno, sí. Leandro, contale un poquito a la gente de Grilla de Partida cómo es esta incursión en Fiat 600 de Lanús, cómo, por qué llegás a esta categoría, qué categorías corrías antes.
4: No, nosotros venimos del karting. Digo nosotros porque siempre corro con mi hijo. Fiel compañero y bueno, ahora lo tengo un poquito abandonado.
1: Sí.
4: Aunque de vez en cuando seguimos corriendo en karting, pero bueno. Y Viñales es el que me hace correr en Fiat 600. Y bueno, muy contento, muy linda la categoría.
1: ¿Cómo fue esa experiencia de la primera carrera en el Mouras?
4: Oh, difícil. Difícil. Uno piensa que es más fácil, ¿viste? Pero, poniendo a punto el auto ahora. Está cada vez mejor y bueno, esperemos que nos vaya mejor la próxima.
1: ¿Te la viste fea a la hora de clasificar cuando se puso así medio como de costadito, casi levantándose?
4: Y, ¿viste? Ahí en la entrada de la recta.
1: Ahí sí. Te vi, sí.
4: Y tengo un... Sí, te agarro un miedito, ¿viste? No sé si pisé una mancha de aceite o algo, pero se fue como un latigazo para afuera el auto y cuando lo quise traer golpeó contra el pianito y me dio que se puso en dos ruedas, ¿no?
1: Está bien. Acá estoy con mi compañero Luis, que anduvo por Los Hornos y dice ver, ha visto un motor de Los Hornos en lo de Gorostieta. ¿Era el tuyo o no?
4: Sí. Lo de Juancito. Genio Juan. Sí. Saludos también para Juan.
1: Está bien. Vos estás quedando bien, sí, con sí, todo, con Juan Plo, con Gorostieta, vos sos vivo, estás quedando bien de antemano, ¿no?
4: No, ¿por qué? Si son dos buenas personas.
1: Sí.
4: Son... No, bien merecido.
1: No, entiendo que estás con el tema de ploteo y con el motorista, como quedando bien saludado, para así te hacen un pesito menos. Digo yo, cosa mía.
4: No, pero viste, quedó lindo el auto. Sí, estuvo bien, Juan.
1: Está bien. Llegan con el motor, nos contaba Juancito que estaban trabajando y mucho.
4: Y le está metiendo él. Sí, sí, tendríamos que llegar.
1: Upa, le estás metiendo presión, ¿no?
4: No. No, pues yo te digo lo que me dice Juan. A vos te debe haber dicho lo mismo.
1: No, a Luis, a mi compañero acá le
6: no,
1: dijo.
6: No, a mí no me dijo nada.
4: Ah,
6: no,
4: sí,
6: no,
4: sí,
6: no,
4: bueno.
1: Porque Luisito sí, anda por Los Hornos, es la zona de Luis esa.
6: Esa es zona de confort.
1: Claro.
6: Mañana lo voy a visitar al hombre.
4: Bueno, yo era de Los Hornos.
1: Ah, ¿sí?
4: Viví mucho tiempo en Los Hornos, sí.
1: Está bien.
4: Y ahí cerca de lo de Juan.
1: Ah, mira vos.
4: Del taller, sí, pero sobre la 60, él está en 139, yo vivo en 60.
1: ¿Y sos de estar encima del auto, sos de estar preguntando si se llega, si no se llega, o básicamente lo manejás por teléfono?
4: No, estoy. No, estoy totalmente ahí ayudándolos a ellos y... Tanto no entiendo, soy el mandadero, digamos, pero...
1: Sí, bueno.
6: Somos muchos, sí.
4: Pero sí.
1: Bueno, y de recorrer...
4: Teníamos problemas de embreaje y estuve ahí Y con Viñales, sí, además voy a tomar mate con Viñales, estamos
1: me
4: todo
1: parece,
4: el día.
1: Muy bien. Lea, sí. te mandamos un abrazo, que tengas mucha suerte el fin de semana y gracias por estar en Grilla de Partida,
4: No, gracias a ustedes, saludos a todos.
1: El señor Leandro Maggi, piloto de Fiat 600 de la Lanús, no me había dado cuenta, Charlie, que ya nos tenemos que ir. Hágame seña, no tenga vergüenza. ¿Sabes cómo nos corta el aire, no? ¿Le dije lo del Moura?
2: No, le dije lo del Moura.
1: ¿Le digo?
2: Hablamos el viernes.
1: ¿Sí?
2: Hablamos el viernes.
1: Pero me están esperando mucho.
2: Bueno.
1: ¿Le dije lo del TC Platense?
2: No.
1: Bueno, TC Platense espera 48 horas más si se resuelve.
2: No dijo nada, tiene razón Charlie, no dijo nada. Si se va más que el burrito Ortega.
1: Si se
2: no
1: resuelve...
2: tiene nada, no tiene nada. ¿Sabes cómo lo conozco?
1: El TC Platense, 48 horas. Si se resuelve lo del Moura, se queda. Si no, se va con el Procar a 9 de julio.
2: Ah, bueno, no te enojé, no grité. Sí, no grité que te revuelvo con el coche.
1: Los dos contra mí y yo soy el que mando acá. Si yo me enojo.
2: ¡No te enojé!
1: El 7 no te llega nada. Nos vamos. Charlie, querido, ¿se va conmigo o no? Mirá, ¿te querés venir conmigo? Nos vemos, Gori, querido.
2: Nos vemos, Fernando, querido.
1: ¿El Moura? ¿Le dije lo del Moura? Ah, no hay nada.
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